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siquiera saben que mientras ruedan en su amarga arena, hay una pausa en la obra de la nada. El tigre es un jardín que juega. Amanecen los carros de basura. Empiezan a salir los ciegos. El ministerio abre sus puertas. Los amantes rendidos se miran y se tocan una vez más antes de oler el día. Ya están vestidos. Ya se van por la calle. 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

Viajecitos de tras la noche. Viajecitos que van de la palabra a las canciones. En definitiva, las canciones tienen palabras. De poetas como esta señora que estás escuchando, llamada Patti Smith, que quien les habla la descubrió como poeta con un libro maravilloso que se los recomiendo, que es Babel. Un libro de espíritu rimbaudiano. Y después, leyendo notas, reportajes, ella siempre cuenta lo importante que fue Rimbaud en su vida artística, literaria. Tanto ella como Tom Verlaine, por entonces ambos enrolados en la punkitud, aunque no eran tan punks, venía por otro lado lo de ellos, ambos muy, muy, muy empapados de la locura rimbaudiana. Y podríamos decir que hay un despertar en Patti Smith allá cuando tenía, siendo apenas un adolescente, 19, 20 años. Tuvo como un enamoramiento con Rimbaud. ¿Y qué la sedujo? Esta cuestión que tenía Rimbaud de jugar con las palabras y moverlas casi como colores,

como colores en un cuadro. Rimbaud decía, je est un autre. Yo es otro. Y ella comenzó a jugarlo como bandera, no solo en algunos de sus poemas, sino que también lo dejó impregnado en algunas canciones. A punto tal que un día tomó un clásico de clásicos y le metió su propia impronta. Creó su propia bandera. Sus propias palabras. Y aquí está.

clásico de clásicos de Patti Smith, que compuso junto a Bruce Springsteen, Because the Night. Un tema que refleja y mucho el espíritu rimbaudiano con el cual comenzamos este relato, este viaje. Decía Rimbaud que el poeta se hace evidente por medio de un largo, inmenso y razonado desarreglo de todos los sentidos. Este concepto lo tomó Patti Smith a punto tal que después lo lleva adelante en una canción, que ella misma toma y deforma en su lírica, poniéndole su propia impronta. Esa canción es un clásico de Van Morrison que popularizaron tantos, pero que ella hizo una versión muy especial, a punto tal que cuando te digo que puso su propia impronta literaria, donde ella dice: Jesús murió por los pecados de alguien, no por los míos. Y esta es la canción. Fíjate cómo arranca. ¿Vos te acordás el principio de Gloria? Porque el tema este es Gloria, sí, el de Van Morrison. Y esta es su propia impronta.

Rimbaud decía, el poeta se hace evidente por medio de un largo, inmenso y razonado desarreglo de todos los sentidos. Y Patti desarregló esta canción diciendo: Jesús murió por los pecados de alguien, no por los míos. Mis pecados me persiguen a mí, a mí. Y quizá desde algún lado, desde algún lugar secreto de la galaxia o de vaya a saber qué lugar, Rimbaud le responde y le dice que la vida es la farsa que todos debemos representar. Así fue el encuentro entre Patti Smith y Rimbaud aquí en Tras la Noche.

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0: polémica.
1: Yo no la voy a criticar.
0: Futbolística.
1: No la voy a criticar.
2: Fui descriptiva.
0: Con Vicky no.
1: ¿Con Vicu?
0: No.
1: Con Vicu no, ¿eh?
2: ¿Son villarroelines? ¿Aprendieron el saludo o no?
0: Era así. ¿Cómo era? Así,
1: ¿una vez?
2: No, era B corta.
0: No, era así, era como. No le habían explicado.
1: Dios mío, mirá dónde terminábamos, ¿no? Lo que son los.
0: ¿Ves? En el chat dice, vale, me siento sucia por coincidir con Villarroel.
1: No, imagínate.
2: Bueno, amor, la realidad demanda que te ensucies un poco.
1: Claro. Sí,
2: lo siento.
1: Ha llegado el momento.
0: Hoy es con todos.
1: Hay que ensuciarse.
0: Hoy me hice el meme de la soguita, ¿viste? Que mirás y estás tirando de la soga con Victoria Villarroel.
1: Claro.
0: Estamos hinchando todos del mismo lado.
1: Y de repente girás así y estás... Sí. Che, pará, estoy tirando con Victoria Villarroel.
0: Sí, está.
1: Y ella te guía el ojo.
0: Pero es una colección de gente con la que vos no estás, porque seguramente Manuel Adorni también está hinchando por Argentina. Entonces estás vos, Adorni, Vicky, el juez Lijo, qué sé yo, gente, y vos mirás y decís, bueno, es hoy, somos todos.
1: Es acá, ¿no?
0: Es acá, qué sé yo.
1: Sí, totalmente. Bueno, así será, ¿eh? Sí. Será acá. Mm-hmm. Che, ayer me gustó que hubo referencia, por supuesto, a la camiseta azul.
0: Sí,
1: Argentina
0: claro.
1: Finalmente va a jugar con esa camiseta, uh-huh. Emblemática y pasada a la historia por el partido de 1986,
0: sí.
1: Pero que Argentina repitió en 1998, cuando Argentina elimina por penales a Inglaterra en Francia, exacto, allá en Saint-Étienne, y ahora de vuelta la va a usar. Entonces, le preguntan a Scaloni.
0: Exactamente, le preguntan si él había pedido la camiseta, cómo habían llegado a eso, y Scaloni, sonriente, picarón, contesta lo siguiente.
3: No sé, yo no pedí jugar con la azul por la duda. No sé quién fue, pero es a lo mejor es algo, una tradición, no sé, no. Y si Thomas no tuvo problema, perfecto.
0: Habla de Thomas Tuchel, el técnico alemán,
1: claro,
0: de Inglaterra, de cual se llevan muy bien, tienen muy buen vínculo entre ellos dos. Me gusta la actitud de Scaloni, que se viene haciendo el boludo con muchas cositas.
1: Sí, sí, está muy bien.
2: Si es una tradición. No sé.
0: Es solo un partidito.
2: No sé, alguien claro. Lo pidió, lo tenías a Samuel amenazando al de la FIFA, tipo, déjame con la azul.
1: Lo mandaron a Samuel y a Ayala en un pasillo, sí, a agarrar al encargado de la FIFA. De repente,
2: Argentina,
1: escuchame una cosa, nene.
2: Nenito.
1: ¿Vos querés que tu familia...?
0: Claro. Es que no son Samuel y Ayala, es el chiqui. Es la persona indicada, es el chiqui.
1: Sí, pero el chiqui no puede ir él.
0: No.
2: No necesita más ayuda.
0: Él mandó a alguien que le dice, ¿vos sabés lo que es el Siamse?
1: Claro. Total.
2: Yo tengo unos temitas en Argentina, necesito volver tranquilo.
0: ¿Vos sabés qué se tira en el Siamse? Porque podés terminar ahí.
1: ¿Qué?
0: No, que queremos la azul.
1: Eso.
0: Bueno, habló Tuchel, el técnico alemán, y se mostró muy sonriente. Vamos a escucharlo y les cuento un poco qué dice.
1: Adelante.
0: El amigo Tuchel.
4: Soy
0: la última persona que sabe con qué color va a jugar quién en la camiseta.
4: Argentina plays in blue.
0: Argentina va a jugar con la azul. Y nosotros con la blanca.
4: And that is because Argentina is or this a lucky shirt or they chose.
0: Dice, ¿es su camiseta de la suerte? No lo sé. Y ahora a continuación lo que dice es que él está de acuerdo con las cábalas, que él tiene las propias y que si le hubiese tocado elegir la camiseta con las que le da suerte, él también lo hubiese hecho.
1: Bien.
0: Y se ríe.
1: Bien.
0: Sí.
1: Perfecto.
0: Y habla, dice, son cábalas o costumbres o rutinas, y el chabón dice, yo también tengo las mías, pero se mostró sonriente. No las dijo.
2: Así se las bufamos.
1: Y claro. Bilardo, en el documental El Partido, del que vamos a volver a hablar hoy porque estamos fascinados con el doctor Julián Marini,
0: sí,
1: y aparte
0: señor.
1: Bien lo amerita la previa, que ayer hicimos la entrevista con su director, Juan Cabral. Ahí, Bilardo, en un momento, hay un archivo en el que le dicen lo de las cábalas y él dice, no, cábalas no. A ver si se enoja la Iglesia Católica. Son costumbres, dice.
0: Claro. Aparte, el doctor tenía todo, porque también llevaba a la Virgen.
1: Sí,
0: tenían una figura de la Virgen que había que ponerla en la parte más alta del vestuario.
1: Sí.
0: Eso era parte del ritual de esa selección.
1: Creo.
0: Y la llevaba, creo que siempre, Cuchufo.
1: Cuchufo
0: llevaba siempre, era el encargado. ¿Vos de qué jugás, Cuchufo? Encargado de Virgen.
1: Claro, totalmente. Sonó feo igual. 15-5-7-9-89-90. Doctor, ¿qué le pedimos a la amable audiencia hoy?
0: Hola, soy Titi Fernández, te encargo y te digo, sensaciones, porque
1: claro,
0: eso queremos saber, amigos y amigas. ¿Cómo están? ¿Cómo se preparan para esta previa? Realmente, sensaciones, ¿cómo se sienten? Hoy es un día especial, todo esto es una larga previa hasta las 4 de la tarde, cuando alguien haga pip, toque el silbato y la pelota empieza a rodar. Así que queremos saber cómo están, cómo se sienten, que nos cuenten qué les está pasando por el cuerpecito. Sintético, ustedes ya saben. Sintético, cortito, pero eso.

0: ¿Cómo se sienten hoy?
1: Amigos, amigas, para poder pasar la mayor cantidad de mensajes, les pedimos que no duren más de 10-15 segundos como mucho. Y así podrán sonar varios de los mensajes de ustedes. Nos vamos a ir a una breve tanda para volver con el Vamos a Informarnos. Vicky Lipo, ¿hay alguna autorización hoy?
2: Hoy tienen que hacer un pichín pro.
1: Tranquilos.
2: No,
1: al revés.
2: Arrancar como expiando todos los demonios.
1: Casi. Ah, bien, perfecto.
3: Me gusta. Vayan a expiar todos sus
1: demonios.
3: Vayan
1: a expiar sus demonios al baño.
2: Exacto.
1: Y vuelvan en breve porque se viene, Vamos a informar de un día muy especial.
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1: 6:15 de la mañana, ya es momento de meternos en el Vamos a informarnos. Doctor Julián Marini, vamos a arrancar por el finalista confirmado. Ese finalista es España.
36: Sí, señor.
1: Por segunda vez en su historia llega a una final de la Copa del Mundo. Tiene 100 de 100 hasta el momento, porque la primera vez que había llegado fue en 2010 en Sudáfrica y la ganó, fue su primer título mundial. Y ahora llega con la expectativa de poder tener su segunda Copa. Ayer le ganó 2-0 a Francia, y Francia realmente que venía como una aplanadora, que parecía invencible, perdió con su verdugo, que ya le ganó 3 semifinales al hilo, 2024, 2025 y ahora 2026.
36: Sí, señor, para la colección. Goles de Oyarzabal y de Porro. Porro les pegó a lo último. Oyarzabal de penal, un penal que comete Lucas Digne, lateral izquierdo de Francia. Francia, que es uno de los pocos partidos, si no el único, que arranca perdiendo, que arranca en desventaja en el Mundial. Y luego España lo puso en un corralito y lo acunó.
1: Claro.
36: Lo meció todo el partido, no lo dejó atacar, lo hizo arrorró Francia. Francia totalmente impotente, no sabía qué hacer, no lo supo cómo resolver. Así que la cuestión es que Francia irá a jugar por el tercer puesto y España espera a nosotros o a Inglaterra en la final. Hablaron algunos de sus protagonistas.
1: Ahí vamos a escucharlos.
36: Sí.
1: El sábado a las 16 horas, perdón, a las 18 horas, sábado 18 horas, se juega el partido por el tercer puesto. Ya tiene a Francia y espera a ver quién pierde entre Argentina e Inglaterra.
36: De la Fuente, el técnico de España, estaba como muy alegre, obviamente,
1: y
36: pero
1: sí,
36: para mí, un poco como sacando demasiado pecho, aunque lo banco, porque a él le preguntaron cómo vio el partido, si Francia era una buena selección. Él dijo, sí, Francia era una buena selección, pero se enfrentaron con España. Pero lo decía de esta manera. Vamos a escucharlo a De La Fuente.
37: Hoy nos enfrentábamos a uno de los mejores selecciones del mundo. Pero enfrente tenían al mejor equipo del mundo.
36: Tomá.
37: Eso es diferente. Eso es un plus. esta gente, estos jugadores se merecen todo porque demuestran día tras día eso, su compromiso, su generosidad, su

0: solidaridad, su talento. Es maravilloso verles jugar, hoy ha sido un espectáculo. Y hacen fácil lo que es tan difícil, lo hacen fácil.
1: Bueno. Ahí está. Y tiene razón, la verdad que hicieron un partidazo, jugaron muy bien, tuvieron un juego colectivo. Me hizo acordar un poco a la Argentina de Qatar. ¿Viste? Claro. Cuando un equipo totalmente en armonía, pelota al piso y llevando el partido para donde querían. Así que De La Fuente tenía razón. Enfrentaron quizás a la mejor selección del mundo, pero él tenía un gran, gran equipo. También habló de La Fuente de si prefería jugar con Argentina o con Inglaterra. El amigo De La Fuente dijo lo siguiente.
2: No estamos para preferencias, nos da igual, cada uno con sus peculiaridades. Obviamente no es lo mismo el fútbol de Argentina que el fútbol de Inglaterra, no es lo mismo el fútbol europeo que el fútbol sudamericano. Yo tengo mucha ilusión por enfrentarnos a Argentina por la amistad que tengo con Lionel Scaloni, pero respeto muchísimo el potencial futbolístico que tiene Inglaterra, que en mi opinión también, antes de venir aquí al Mundial, creo que cité a Inglaterra como una de las auténticas candidatas. Va a ser un partido muy disputado, de dos grandes selecciones también, pero les esperamos a ambas a que le toque con los brazos abiertos.
3: Vale.
1: Ahí está. Pero le hace mucha ilusión enfrentarse con Argentina. Un poquito él está hinchando por Argentina. Está
3: un
1: bien,
3: poquito
1: está
3: en el fondo, sí.
1: Y sí. Está y bien. Sí. Por otro lado, habló también Porro, goleador de la tarde de ayer. En la misma línea, le preguntaron con quién prefería jugar, si con Argentina o con Inglaterra. Él fue más diplomático. Escuchémoslo a Porro.
3: A ver, Porro.
4: Obviamente que ya a este punto que llegas en esta Copa del Mundo, cualquier selección son las mejores del mundo. Seguramente que mañana sea también una gran semifinal y bueno, desearle lo mejor a los dos. Nosotros ahora la verdad enfocarnos en recuperar y
3: gracias,
4: venga
3: ¿no?
4: quien venga, porque son dos buenas selecciones y como he dicho, desearle lo mejor.
3: Ya este punto
4: y
3: que llegas en esta Copa.
1: ¿No? Bueno, lo dicho por Porro, él le gustaría descansar ahora, no le tiene ninguna preferencia. Lo mejor para los dos, que estén bien los dos. Entonces, bueno. Así que Porro, nosotros respetamos tu decisión, pero nos importa un carajo, ahora queremos ganar hoy y ser nosotros los finalistas.
3: Sí.
1: También habló de Deschamps.
3: Sí,
1: el técnico
3: de Francia.
1: El técnico de Francia, que hizo una gran Copa del Mundo. Deschamps tiene una carrera intachable, que ya no va a ser más técnico de la selección de Francia.
3: No, porque ahora viene Zinedine Zidane.
1: Exactamente, dicen que viene Zinedine, pero estaba caliente con el referee.
3: Sí.
1: Estaba muy enojado con el referee. Vamos a escuchar lo de Deschamps, que dijo lo siguiente. Dice, ahora yo les pregunto y no voy a responder porque no quiero pasar por llorón porque perdimos, pero ¿el árbitro de esta noche tenía el nivel para arbitrar una semifinal de la Copa del Mundo?
3: Mirá, estaba recaliente.
1: Fue como un la tiro,
5: cero
1: no voy a decir llorón, nada
5: cero llorón.
1: No voy a decir nada, pero la tiro, ténganlo en cuenta ustedes. Seguramente la mayor referencia que da es al penal que les cobraron, que fue penal.
3: Fue penal.
1: No lo ve venir.
3: Fue penal
1: al jugador español adentro del área.
3: Eso les pasa por jugar
1: Francia
3: con blancos.
1: Exacto. Bueno, hubo muchos chistes que decía, eso es lo que pasa cuando pones un francés a jugar en Francia. Bueno, una porquería el chiste. Pero Lucas Digne cometió el penal en el área, queriendo rechazar una pelota, le pega una patada a Lamine Yamal.
3: Eve Casado, vicegobernadora de Mendoza, la bruta vicegobernadora de Mendoza.
1: Dios mío.
3: Puso felicitaciones España. Qué pena por Francia que fue eliminado en su día. Como haciéndose la graciosa, ¿se acuerdan?
5: Seguía la tipa.
3: No, es muy limítrofe, en serio, Eve Casado está muy con lo justo. La verdad que está muy con lo justo, pero bueno, hay veces que cósmicamente pueden llegar igual a lugares del poder ejecutivo relevantes, como es el caso de Eve Casado. Si Eve Casado llegó, piensen que todos podemos llegar a algo, así que no se preocupen.
1: Claro.
3: Ese es el mensaje.
1: Dice,
3: o sea,
1: si Eve Casado llegó, el Colo Barco dice, yo y puedo entrar.
3: Claro, totalmente, ¿por qué no? Emmanuel Macron también posteó, dijo, bravo a España por esta clasificación.
1: Ajá.
3: Gracias a Le Bleu por haber llevado nuestros colores con compromiso. La derrota
5: la
3: de esta
5: panadería.
3: Noche es difícil, pero este equipo es joven y está lleno de futuro, dice Emmanuel Macron, que tiene razón igual, la verdad que sí.
1: El próximo Mundial va a ser igual de terrorífico, quédense
3: Francia,
1: tranquilos.
3: Francia, sí,
1: totalmente,
3: claro. Es una generación que realmente...
5: Si Mbappé tiene como 12 años, obvio.
3: Sí, tiene 4, Barcola y todo, tiene 3 años, 5 años.
1: Posta, para mí esta generación tiene dos, al menos un Mundial más seguro, plenísimos, y un cachito más, y otro Mundial más. Tal vez también.
3: Definitivamente. Bueno, a todo esto, hoy, no sé si sabían, pero juega la selección argentina.
5: Y ahora me lo decís.
3: Hay que prepararse.
1: ¿A qué hora? Porque tengo cosas que hacer yo.
3: Ah, caramba.
1: Como morirme de nervios.
3: Es a las 16 horas.
1: Ah, sí, ese es justo a la hora que me pensaba morir de nervios.
3: Bien, excelente. Y si podés morirte antes.

0: Para no sufrir durante el partido también sería mejor.
1: Pero soy un sádico conmigo mismo, así que quiero morirme durante los 90 minutos, que ojalá sean 90.
0: No, te querés castigar.
1: Sí.
2: Idealmente no, porque saturás al SAME, ya es un momento de mucho estrés. Si te vas a morir, hacelo antes.
0: Habló el técnico de la selección argentina.
1: Sí, señor.
0: Habló Lionel Scaloni. Uh-huh. Y Lionel Scaloni, por supuesto, que hizo referencias al partido de hoy, doctor.
1: Insiste Scaloni en que esto es un partido de fútbol en que no hay que mezclar. Pero escuchémoslo como lo cuenta él.
0: Adelante, Lionel.
3: Las cosas, sobre todo por respeto a lo que pasó hace tantos años. Fue una época de nuestra historia muy triste y que nosotros no podemos hacer mucho. Esa es la realidad. Y es un partido de fútbol, no hay otra. Entonces, mezclarlo sería una locura. En esta época en la que vivimos, en la que la gente... Bueno, están pasando cosas en otro lado del mundo y criticamos que haya guerra. Y yo me voy a poner a decir que más que un partido de fútbol, me parece una locura. Ahora, que recordamos a esa gente, sin duda. Pero es un partido de fútbol, no, es que no... No nos tenemos que confundir. En la época que vivimos creo que es justo. Ahora, que nosotros como argentinos tengamos memoria a esa gente que fue ahí, que sobre todo a la gente que ha perdido a sus seres queridos y todo eso, eso es lógico. Pero no mezclemos las cosas, por favor. ¿Qué culpa tienen los jugadores? ¿Qué culpa tiene la gente de ahora?
0: Muy bien.
1: Bueno, bien, bien, centrado. Tiene razón, es verdad, no es una guerra, definitivamente es un partido de fútbol. Y casualmente lo escuchaba ayer a Fernández Moore contar que en el 82, que se jugó un mundial mientras estaba la guerra de Malvinas, los jugadores de Argentina, Valdano reflexiona después del mundial, que quedaron medios perdidos en eso, porque todos le adjudicaban una representación belicosa,
0: claro,
1: a su participación en el mundial, y que la cabeza de ellos terminó yendo en esa línea. Y el mundial 82 fue un mal mundial para Argentina, aún teniendo un plantelazo.
0: Totalmente.
1: Así que, bueno, lo dicho por Scaloni.
0: Bien.
1: También habló de algo importante.
0: Pero espera, ahora sí, vamos a ir a eso. Pero antes, en relación a lo que decía recién Scaloni de Malvinas, dentro del operativo de seguridad que se va a dar hoy en el estadio de Atlanta, con aproximadamente 1.600 agentes de seguridad, sistemas antidrones, francotiradores, la cosa linda, la cosa sana.
1: Ajá,
0: para un partido de
1: bien.
0: Fútbol. Donde se espera que haya más de 30.000 argentinos, donde se espera que haya más de 20.000 ingleses. Bueno, habló Alejandra Monteoliva. Alejandra Monteoliva es la ministra de Seguridad de la Nación e hizo referencia justamente a este tema, al tema de Malvinas. Escuchen lo que decía la ministra.
4: Perdón que le insista con esto. Vuelvo a poner el ejemplo. Si yo estuviese allí, que no estoy, y llevo una remera con las Islas Malvinas y que dice las Malvinas son argentinas, no me van a dejar
5: entrar. Exactamente, ¿sí? Porque está definido que ni mensajes de odio, ni contenido político, y las Malvinas son argentinas, es un mensaje político, podría entrar mañana a las canchas. Esas son las medidas que se han tomado, y esperemos que se puedan implementar sin traumatismos.
0: Claro, claro que esto generó mucha crítica, por supuesto. Salieron de distintos espacios políticos a criticar esto que contaba ayer Alejandra Monteoliva. Tenemos, por ejemplo, a Miriam Bregman, que posteó: con la bandera pirata, ¿se puede entrar? Pregunta Miriam Bregman. Uh-huh. Está bien la pregunta, Miriam. Que llevó a que coincida con gente como Ramiro Marra.
1: Uh-huh.
0: De Miriam Bregman a Ramiro Marra sin solución de continuidad.
2: Están en la misma soga.
1: Sí.
0: Dice Ramiro Marra: prohibir las banderas de Malvinas en el estadio es una estupidez. Podrán meter todas las reglas burócratas que quieran, pero la soberanía no se negocia por un partido de fútbol. No nos van a callar, no traten de tapar la verdad. Bueno, las Malvinas son argentinas. Y así hubo un montón de gente que estuvo posteando al respecto. Esteban Paulón, por ejemplo, dijo: ¿qué pasaría si alguien va mañana a la cancha con una remera que tenga el mapa de Argentina? Sería imposible que ese mapa no contemple las Malvinas. ¿Censurarían también esa remera? Interesante la pregunta. Interesante porque claramente ahí tienen que estar las Malvinas, ¿no? Si uno va con un mapa de la Argentina, tiene que estar Las Malvinas.
2: ¿Cuál es la expectativa además? Ponele que la gente después no lo cante, que piensan como que no sabemos además entrar cosas en los estadios.
0: No, bueno, pero no canciones va a ser imposible que lo paren, eso no va a haber forma, no tienen forma de pararlo. Eso. Claro. Pero bueno, estas son las decisiones que han tomado en relación al operativo de seguridad, qué sé yo. Vamos con una más de Scaloni, doctor.
1: Dale, vamos por lo importante, por lo que nos tiene expectante a todos, que es cómo va a formar el equipo.
0: Sí.
1: Le preguntan a él si habrá cambio.

0: onda, no termina de decir mucho, pero da algunas pistas. Así que, ¿habrá algunos cambios, Scaloni?
1: No entiendo de por qué no podrían entrar o salir. Ya lo hicimos el anterior Mundial.
2: Decilo, nene.
1: El equipo por adelante. El equipo y la...
3: O en función de niveles individuales que vos viste, bueno, en el último partido con Suiza.
4: Bueno, el equipo sí, lo tengo en la cabeza. Todavía no se los dije a ellos, como siempre primero a ellos. Sí, podríamos hacer algún cambio, pero pensando en hacerle daño al rival, protegernos también de lo bueno que tienen ellos. Así que mañana lo sabrán.
0: Bueno, mañana lo sabrán. No dijo, no dio pistas, pero dijo sí, podrá haber algún cambio. Hay algunas sospechas. Después el Chavo va a tirarnos sí. La posta. Pero para los que están despiertos estará, les cuento que alguna posibilidad es la línea de tres. Ah. ¿Sí? Es desarmar esa línea de cuatro con la que viene jugando Argentina y poner una línea de tres que se completaría con la entrada de Otamendi. Eso es tan solo una sospecha, porque la verdad hay hermetismo. El Chavo seguro tendrá mejor información, lo vamos a escuchar en un ratito.
2: Dentro de un ratito, obviamente, sí. Vamos a estar hablando con el Chavo. También hubo otras noticias ayer conocimos el índice de inflación del mes de junio,
0: Ajá. Que
2: fue de 1,9%, el más bajo registrado en los últimos 9 meses, por supuesto algo celebrado por el gobierno. Además perforó el piso del 2%, uh-huh. Es el dato más bajo desde agosto del 2025. Ya en el primer semestre del año, porque al terminar junio terminó el primer semestre del año, datos... la inflación fue de 16,8% y la interanual es de 33,5%. Hay un tema ahí, más allá de la celebración del gobierno, y es que los economistas, macroeconomistas que estudian los procesos desinflacionarios en el mundo, lo que señalan es bajar una inflación muy alta a una inflación en torno al 30%, es algo relativamente rápido de hacer, lo verdaderamente difícil es que después la inflación pueda bajarse a niveles aceptables, que todavía Argentina no ha llegado a eso. Lo que pasa es que, claro, comparado con la inflación que teníamos antes, y siempre va a ser mejor, después del shock ese, siempre va a ser mejor. Pero para llegar a un régimen de estabilidad donde la inflación, como en el resto de la región, no tenga básicamente peso, para eso pareciera que todavía falta y bastante. Pero además, también... ¿cuánto necesita una familia para no ser pobre, Vicky?
5: Ayer también INDEC publicó canasta básica total y canasta básica alimentaria, que son lo que se llaman las líneas de pobreza y de indigencia. 4 personas para no ser pobres tuvieron que tener ingresos por 1.500.000 pesos, más o menos.
0: Ok.
5: Esto en un contexto en el cual los salarios en el país oscilan desde el máximo en Neuquén, salario promedio, obviamente los petroleros ganan mucho más que esto, pero el salario promedio de Neuquén es más de 3 millones de pesos y el promedio de La Rioja, que es la que peor está, 1.300.000, con lo cual está bastante en línea con un ingreso familiar, de hecho está por encima de un ingreso familiar en algunas provincias. Para no ser indigente, un grupo también, mamá, papá, nene, nena, ponele, 689.000 pesos tuvieron que tener ingresos justamente para poder cubrir la canasta básica alimentaria.
2: Muy bien, si ustedes están endeudando,
0: ajá,
2: si ustedes no solamente están endeudando, sino que además no pueden pagar sus deudas.
0: Sí.
2: Bueno, es culpa de ustedes.
0: No, ¿por qué?
2: No lo digo yo.
0: Nuestra.
2: Sí.
0: No es la situación, no. Ni los salarios.
2: No lo digo yo.
0: No acompaña la inflación. No, es culpa nuestra.
2: No lo digo yo.
0: No.
2: Lo dice.
0: Una devaluación.
5: Alguien que sabe más que vos.
2: Alguien que sabe mucho más que vos.
0: ¿Quién lo dice?
2: Adrián Rabier es el vocero presidencial. Y realmente relativizó mucho la preocupación que hay por uno de los temas centrales, que es el tema del endeudamiento y de la mora, además, dentro del endeudamiento. Y esto es lo que decía ayer el vocero presidencial en su conferencia de los martes.
6: Uno agarra la tarjeta, la lleva al límite, al otro mes se encuentra muy apretado. Bueno, tenemos nosotros mismos, los individuos, que antes no podíamos acceder a préstamos personales, a préstamos hipotecarios, a préstamos prendarios y demás. Ahora tenemos que volver a aprender cuál es el límite que nuestros ingresos nos permite acceder a un crédito, hasta qué cuota puedo pagar y demás. A veces la gente misma se expone a riesgos de impago, uh-huh, simplemente por no saber manejar sus propios ingresos y obligaciones.
0: O por querer comer.
2: Ustedes son muy negros, sería el trasfondo de...

0: esto y no saben endeudarse. Hay algo que acá el gobierno hace siempre, que es pone el único foco en lo que llama la educación financiera. ¿Y qué está diciendo el gobierno? Que es lo único que puede argumentar para explicar este fenómeno tan propio y tan singular de esta época como nunca se vio en la Argentina, de tanto nivel de endeudamiento y tanto nivel de mora. El gobierno dice falta educación financiera. Ponele que falta educación financiera, porque la fintech, por ejemplo, señalan algo de eso, en el sentido de que hubo mucha gente que siguió con la dinámica anterior, donde vos te endeudabas y cuando había altísima inflación, a vos te cerraba eso.
1: Sí, te convenía pagar al mes siguiente el gasto del
0: claro,
1: mes previo.
0: ¿Por qué le ganabas a la inflación? Porque la inflación iba comiendo, vos habías pagado a un precio.
1: Sí, licuabas la deuda.
0: Claro, licuabas la deuda, exactamente. Esa es la definición más clara. Ahora, lo que el gobierno no dice... Ravier termina dando esta respuesta realmente entre insólita y un poco ofensiva. Y lo que el gobierno nos señala es que vos lo que tenés es... antes también faltaba educación financiera, ¿no?
1: Siempre
0: faltó educación financiera. Y sin embargo no se registraban estos niveles de endeudamiento ni de mora. Por tanto, algo cambió en el medio. ¿Y qué cambió en el medio? ¿Y en el medio cambió qué? Aumentó el desempleo, aumentó la precarización, subieron las tasas. Todo este combo empezó a producir justamente esto mismo. Y ni hablar de los ingresos, ¿no? Sería el cuarto factor determinante, que es la caída de los ingresos que han derivado en esto. Y además, dentro de lo que tiene que ver con los gastos, la suba de todo lo que tiene que ver con los servicios, que tiene una mayor ponderación en el gasto de las familias, bueno, todo este combo ha derivado en esta situación actual que estamos viviendo, que el gobierno simplemente dice, no, ustedes son todavía muy, muy giles y no claro. saben todavía cómo endeudarse. Cuando sepan cómo endeudarse, todo va a estar bien. Y la respuesta es mucho más compleja y tiene otras variables.
2: ¿Viste cuando te mandas una cagada que decís mala mía?
0: Claro.
2: El gobierno dice, mala tuya.
0: Mala tuya.
2: Y te mide y dice, claro. Mala tuya.
0: Totalmente.
1: Igual a eso hay que sumarle también que en este universo de precarización laboral o de empleos de peor calidad, no registrados, etcétera, salís del mercado de crédito formal y en general claro. termina volcándose a sistemas que son mucho más caros para financiarse.
0: Por las tasas, ¿no?
1: Las vintage tienen tasas que quintuplican lo que eran los bancos.
0: Claro.
1: Entonces también ahí le estás reforzando el costo. Digo, es parte de como un movimiento generalizado hacia eso.
0: Bueno, amiguitos, amiguitas, creo que estamos bien ya con el Vamos a Informarnos. Ha sido suficiente, no vaya a ser que se empachen, es demasiado. No. Y más tenemos que hablar de otros temas porque se viene el partido, se viene la Argentina e Inglaterra. Así que ya está. Por ahora, el Vamos a Informarnos ha concluido.
3: ¿Qué me pongo? Buen día para todos. Lo más importante de que ponernos en esta mañana, bueno, abrigo obviamente, un poquito menos de lo que nos veníamos poniendo porque subió un poco la temperatura, la mínima y la máxima. La máxima va a estar hoy en 18 grados y encima está bastante húmedo. Esto por un lado. Por otro lado, tengan en cuenta que va a haber algunas restricciones. Esto tiene que ver con el partido de Argentina. Hay algún vallado en el obelisco. También va a haber operativos de seguridad en la zona del Fanfest de Palermo. Esto va a ir pasando conforme vaya avanzando la mañana y parte de la tarde. Hablamos de los servicios, los ingresos a Capital Federal, está todo tranquilo en este momento.
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5: Respiramos profundo. Exhalamos cortito. Hoy más que meditar, hoy vamos a orar. Vamos a repasar todos juntos en sus casitas y desde acá la oración de todos los tiempos para que nos proteja, para que nos acompañe. Respiren y síganme. Ahí la tiene Maradona. Lo marcan dos. Pisa la pelota Maradona. Arranca por la derecha el genio del fútbol mundial y deja el tercero y va a tocar para Burruchaga. Siempre Maradona, genio, genio, genio, son tres genios. Ta, ta, ta, ta, ta, ta, seis, ta, ta, ta, y gol. Quiero llorar, Dios santo, viva el fútbol, golazo. Diego Maradona es para llorar. Perdónenme, segunda bocanada de aire y sigue Maradona en una corrida memorable en la jugada de todos los tiempos. Barrilete cósmico, ¿de qué planeta viniste? Para dejar en el camino tanto inglés para que el país

0: Más me das cada día más en este día y siempre, Valeria Lynch, con este himno que hoy se resignifica.
1: Claro, por supuesto que sí.
0: Hoy brilla con toda su potencia, porque acá, como dicen en el chat, me acuerdo del Diego y se me cae una lágrima. Saquen ese tema, me van a hacer llorar, por ejemplo, dice Cristian. Piel de gallina con esa canción, dice el amigo Ramonero. Y sí, ¿a quién no le hace acordar esto? A Diego Armando Maradona y esa corrida memorable. Hay alguno que hace referencia a Víctor Hugo, que no va a poder transmitir este partido.
1: No.
0: Y que hubiese sido un broche hermoso,
1: y
0: ¿no?
1: Hubiera sido muy lindo escucharlo a Víctor Hugo, que de hecho hizo un posteo lamentándose no poder transmitir este partido, un Messi contra los ingleses, el primer partido de Messi en su historia con la selección argentina jugando contra Inglaterra. Hubiera sido lindo, la verdad, escucharlo a Víctor Hugo, pero no hemos podido. ¿No?
0: Lamentable que no, pero no vamos a poder. Sin embargo, hoy se juega un nuevo Argentina-Inglaterra y estamos todos nerviositos esperando a ver qué pasa.
1: Bueno, muy bien. Quienes están seguramente ahora calmados, estarán nerviosos el día domingo, son los primeros finalistas de... perdón,
0: Sí.
1: De la Copa del Mundo. Ahí está. Que son los españoles. Que claro, la alegría es total, porque ayer vencieron a Francia, ya lo contamos, 2-0, y lo vencieron en un grado de dificultad muy alto, porque esta Francia parecía imbatible, pero sin embargo España lo frenó, lo bajó con autoridad.
0: Lo dominaron.
1: Totalmente.
0: O sea, como domaron a una fiera que venía arrasando con todo, lo agarró España, lo puso en sus brazos y lo acunó.
1: Y ahora por eso vamos a España a conversar con un periodista deportivo en el Diario de Sevilla, es Manuel Colchón, que tiene la gentileza de atendernos. Manuel, ¿cómo te va? Buen día acá, buen mediodía para vos.
2: Hola, ¿qué tal? Buenos días, buena, a puntito ya de ser buena tarde.
1: Claro, totalmente, ahí nomás. Veo que estás con la camiseta de España, muy bien, es lo que hay que hacer. Y nada, me imagino que allá la alegría debe ser total. ¿Cómo lo están viviendo, Manuel?
2: Sí, no podía ser de otra forma, hay que estar bien equipado aquí con la camiseta de uno de los mejores del partido de anoche, de Fabián Ruiz, que es de aquí también de Sevilla, de los Palacios y Villafranca.
1: Muy bien.
2: Y nada, aquí todo el mundo muy contento, ya durante el partido, por las calles de Sevilla, por las calles de todos los pueblos de España, gente con camisetas de la selección, que era algo que un poco se había perdido, ¿no? Y ahora en este Mundial, pues muchísima gente ha vuelto a comprarse la camiseta, la remera, y a ponérsela, a echar por las calles, y ahora en el día después, pues gente como yo también, ¿no? Se la pone en el día después para celebrar el pase a la final del Mundial, de la Copa del Mundo, que no ocurría desde el año 2010 y un poquito cumpliéndose toda la profecía que venimos hablando aquí en España durante este último mes.
1: Ahora, Manuel, ¿cómo se vive la selección allá? Porque bueno, vos sabés, como periodista que sos deportivo, que acá en Argentina, para los argentinos el Mundial es algo extremadamente importante, y la selección argentina es algo muy importante. Se vive con un fanatismo muy particular. ¿Cómo se vive allá en España?
2: Yo lo estuve comentando ayer con algunos compañeros. Creo que en España no se vive con tanta pasión lo que es la selección, ¿no? El fútbol internacional. Es cierto que se le dedica mucho tiempo, mucho cariño a las selecciones, pero en este caso no como en Argentina, evidentemente. Yo creo que no hay color. Vosotros lo vivís con muchísima más pasión, con muchísima más cercanía, y mismamente la relevancia que se le da en los propios medios de comunicación a las selecciones es más importante en Argentina. También lo podemos observar en los parones FIFA, ¿no? Vosotros creo que le dedicáis una dedicación total, aunque sean partidos amistosos, la forma de cubrirlo.
1: Sí.
2: Por ejemplo, en redes sociales hacéis vídeos el día antes para hablar del 11 que va a sacar Scaloni. Y aquí no, aquí un ratito antes lo saca de la fuente, lo comentamos en un tuit o en una comunicación de radio y poco más.
1: Claro, le damos mucha relevancia, verdad eso. Ahora, hubo muchos festejos allá en España por el pase a la final. Viste que acá en Argentina se festeja, digo, pasamos, ganamos el octavo final y la gente sale a festejarlo. ¿Allá se festejó mucho?
2: Sí, se festejó bastante. Además, es verdad que cogió un día entre semana, día martes, que al día siguiente la gente trabaja, el partido era de noche, allí fue por la mañana, pero claro, había mucha gente celebrando. Aquí también hay mucha tradición de quedar en puntos, en plazoletas, con fuentes, con agua, la gente se baña, se quita la camiseta, bueno, mucha fiesta, pero sí que la realidad es que ya para el fin de semana se espera lo fuerte.
1: Estamos hablando con el amigo Manuel Colchón, el periodista del diario allá en el Sevilla.
0: Nahuel, la Manuel, perdón. La pregunta te la tenemos que hacer. Tu respuesta después no será la definitiva. Yo creo que va a ir cambiando según lo que pase. Pero, ¿con quién preferís jugar la final?
2: Hombre, por un lado es cierto que yo que cubro, por ejemplo, también la información del Betis, ¿no? Y tenemos allí a Gio. Sí. Tenemos a Gio allí en la concentración.
1: Gio, pues, Simeone.
2: Me alegraría...
1: Lo Celso.
2: Me alegraría por él. Pero claro, enfrente tienes a Leo Messi, que claro, con el Mundial que está haciendo Messi, pues no queremos tenerlo delante, ¿no? Luego, por otro lado, es verdad que Inglaterra no tiene a Messi, pero sí que le veo un poquito más de fútbol colectivo potencia individual a Inglaterra. Entonces, futbolísticamente creo que Inglaterra puede hacerle un poquito más de daño a España, pero en una final, un partido de uno contra uno, que cualquier detallito, pues tener a Messi de tu lado definitivo. Entonces yo ahora mismo, a esta hora, prefiero que pase Inglaterra. Luego, si veo que en el partido, pues Argentina, pues Inglaterra ya es una locura, pues voy a estar deseando que marque Argentina.
0: Me parecía que iba a fluctuar.
1: Está bien, la respuesta correcta. Sí. Estamos hablando con Manuel Colchón. Manuel, sabes que acá hay varios oyentes que... Acá son las 6:46 de la mañana. Mira, por ejemplo, un amigo, un oyente, Nahuel, dice: che, yo recién me despierto y está hablando Colchón. Así es imposible. Claro, está muy bien. Efectivamente. Che, Manuel, y para el domingo, ¿qué se prevé? Ahí sí, digamos, hace una final de la Copa del Mundo. ¿Se para el país? ¿Se va a parar, digamos... ¿me imaginas una España, toda una España atenta a lo que vaya a pasar?
2: Sí, obviamente que creo que sí que se va a parar. Es verdad que al ser domingo, pues a nivel laboral, la gente, claro, prácticamente casi nadie no va a trabajar. No es lo mismo que si fuera un viernes, que yo creo que no se pararían muchos trabajos. La gente no le, los trabajos, las empresas no le darían vacaciones a sus trabajadores para el tema del partido. No sé si allí en Argentina ocurre, creo que sí, que se le da un poco de cancha a la gente, pero sí. Yo creo que aquí va a ser algo increíble, va a haber reuniones, yo creo que esto es lo más bonito, ¿no? Reuniones familiares, claro. Con quién vas a ver el partido, ¿no? Con quién lo vas a recordar dentro de unos años, yo creo que eso va a ser lo más bonito, vamos a ver muchas reuniones familiares, muchas reuniones de amigos, los bares, los comercios, todo lleno de pantallas, de gente con camiseta, con banderas.

0: Yo creo que eso es lo más bonito y se espera un ambientazo ya desde la noche antes, seguro.
1: ¿Cómo vivieron esto de que parecía que Francia era completamente imparable, pero sin embargo España parece ser el verdugo de Francia porque no solamente lo elimina ahora en el Mundial, donde de vuelta parecía que no lo frenaba nadie, sino que lo eliminaron en la semifinal del 2024, allá en la Copa Europea, en el 2025 también en otra semifinal, y ahora lo vuelven a eliminar? O sea, tres semifinales seguidas de torneos muy relevantes, España deja fuera a Francia.
0: Sí, ¿sabes lo que pasa? Que yo soy una persona muy prudente, muy... No me gusta hablar antes de tiempo. Y claro, yo iba escuchando a Lamine Yamal todo lo que iba diciendo, anticipándose sí. al partido, y yo diciendo, bueno, verás tú que nos meten cuatro aquí los franceses. Pero bueno, al final el partido de España fue increíble. Un partido, ya un poquito hablando más futbolísticamente, partido muy bueno. Sí. Rodri con Fabián en el centro del campo, lo robaban absolutamente todo. Fabián incansable presionando arriba en la salida de balón de Francia. Una vez que Francia llegaba al campo de España, a tres cuartos de campo, los laterales, Pedro Porro, Cucurella, muy encima de Barcolá y de Dembélé, no le dejaron prácticamente respirar. Olise estuvo en el centro a ver si movía un poco la pelota, no podía, se tuvo que ir a la banda, tampoco pudo. Partido muy intenso de España, muy bien, y luego arriba pues acertó en las ocasiones que tuvo. Es cierto que no fue un partido en muchas ocasiones, pero cuando está todo tan cerrado, la efectividad pues manda, y España, pues yo creo que Francia no tuvo posibilidad, no tuvo opción.
1: Estoy de acuerdo, completamente.
2: Manuel, ¿y lo escuchaste a Deschamps quejándose del árbitro? A nosotros acá no nos pareció que haya tenido tanta incidencia, por lo menos a mí. ¿Qué les pareció a ustedes?
0: A mí, yo lo que me pareció es que Olise tenía que estar expulsado con una plantilla que le dieron a un jugador de España. Entonces, hablar del árbitro cuando te han dado ese meneo, pues creo que tampoco procede.
2: Sí. Clarísimo.
1: Es verdad.
2: A casa de Deschamps.
1: A casa de Deschamps. Sí. Totalmente.
0: Che, más Manuel, claro hago.
1: Sabés que acá en Argentina, seguramente lo sabrás, somos muy cabuleros, y hay cosas que, por ejemplo, no se hacen. Pero no se hacen porque sale todo el mundo a decirte, ¿qué estás haciendo? ¿Sos loco? De ninguna manera.
0: Claro.
1: Y allá, por ejemplo, me llamó la atención que vi varias publicaciones, por ejemplo, del tradicional diario Marca, diario deportivo, claro, madrilista, que hizo un posteo donde aparecía en la camiseta de España con la estrella, que ya representa el título obtenido en el 2010.
0: Sí, y estaban cosiendo la segunda, ¿no?
1: Y estaban bordando la segunda estrella. Y acá en Argentina llega a hacer eso y te matan, porque dicen, ¿qué haces?
0: Te matan, claro.
1: Estás bufando a la selección, no se hace eso. ¿Cómo se vive allá? Me parece que no tienen ese mismo concepto de la mufa, ¿no?
0: Ya, sí, a ver, sí que lo hay. Yo, por ejemplo, ya te digo, a mí esas cosas que no me... A mí me dan miedo esas cosas. Claro, tú pones, ahora te meten en la final 3 y ¿qué hace con la mitad de la otra estrella? ¿La termina de coser o no la cosa? Claro, es que hay que tener mucho cuidado. Yo tengo mucho respeto por esas cosas, a mí no me gustan. Vamos a jugar partidos, vamos a dejarnos de tontería, y ya luego, una vez que acabe, si la gana España,

0: que sé completamente, que es la disputa que hay con la interna asesina, así la definiste vos, que hay en la rural. O sea, se inaugura la rural,
1: ajá,
0: la exposición rural, eso sí, me refiero. Claro.

servicios, la canasta de gastos de los hogares, cosa que no ocurrió. Recordá que iba a ser en enero y el gobierno lo pasteó para más adelante. Según los consultores, este 1,9 hubiera sido de entre 2,1 y 2,3, según quien hace la estimación, y este 16,8 te hubiera dado arriba del 18%, o sea, hubiera sido un poco más alto.

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8: Bueno, sí, estamos re manija, re contra, re mil, re super, esperando el partido. Argentina-Inglaterra juega la selección en esta instancia totalmente definitiva. Y bueno, igualmente vamos a hacer los títulos, porque hay que hacerlo, señores. El diputado Pablo Giuliano rechazó el veto al ingreso de insignias alusivas a Malvinas en el partido entre Argentina e Inglaterra.
9: ¿Dónde está la provocación de reclamar lo que es nuestro? ¿Qué necesidad tiene, no? Porque aparte es una farsante, vamos a decir la verdad. Porque vos tanta repercusión, tanta extralimitación, ¿saben para qué es eso? Eso es para terminar provocando. Para que terminemos hablando de lo entregado que está este gobierno. No sé cómo decirlo, chicos. La verdad que a mí me indignó cuando lo vi. Porque digo, ¿realmente tuvimos que mandar funcionarios a una reunión a Atlanta para poder prohibir el ingreso de banderas con las Malvinas argentinas? Las Malvinas, el reclamo de Malvinas, es un reclamo soberano, no es un invento de cuatro locos que estamos trasnochados en la esquina alentando a la selección. No tiene nada que ver. Ahora, vos fíjense esto, cómo cada elemento es para la provocación.
8: El diputado Esteban Paulón también cuestionó la prohibición de portar mapas e insignias de Malvinas en el estadio y mostró su descontento con la ministra Monte Oliva.
10: ¿Qué pasa si hoy ciudadanos argentinos, hinchas, van a la cancha con remeras con mapas de Argentina? Con el mapa de Argentina, no con las Malvinas. Uh-huh. Se va a incluir las Malvinas. Plantear que el reclamo soberano sobre Malvinas, que es un mandato constitucional y por tanto no solo los ciudadanos argentinos, sino los funcionarios y funcionarias del país lo tienen que tener siempre presente, expresado como lo expresó la ministra Monte Oliva, incluso en alguna otra nota hablando de un mapita de Malvinas, un mensaje político, mensajes de odio. No se termina de comprender si Monte Oliva toma dimensión de lo que implica el reclamo de Malvinas, que por supuesto va a estar presente hoy en el partido, más allá de que puedan o no entrar las remeras, porque es parte del sentimiento argentino.
8: Por su parte, el ex embajador argentino ante Estados Unidos, Diego Velar, defendió las razones de seguridad detrás del veto a símbolos de Malvinas.
11: Yo creo, con todo dolor, que es correcto. Uh-huh. Incentivar que se produzca un enfrentamiento es algo que hay que evitarlo, claro. Sin lugar a duda, y hay que tomar medidas especiales de seguridad y tener en claro que no es donde se dirime el conflicto. No estamos discutiendo Malvinas. Sí, yo creo que esto es muy importante porque estamos hablando de la seguridad de mucha gente, ¿eh? Van chicos, mujeres, adultos, es un

0: eso tiene que ser una fiesta, no puede dejar de ser una fiesta, gane quien gane.
1: Pedro Sánchez también habló, el presidente del gobierno de España, celebró el pase de la selección de su país a la final del Mundial.
2: Y ahora me van a permitir que meta la cuña sobre la ilusión que ayer despertó la selección española de fútbol. Porque no solo en esta región, sino en todo el país, la ilusión de ser nuevamente campeones del mundo este domingo está al alcance de la mano. Así que gracias a nuestra selección también por hacernos vibrar, también por hacernos soñar, y esperemos, ojalá, que la segunda estrella esté al caer. No me cabe duda de que lo vamos a lograr este domingo. Así que enhorabuena a todos y a todas, y adelante.
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1: 1:09 PM, les decía antes, vieron que está como un poquito más pesado hoy el clima.
4: España,
1: hablando
4: perdón.
1: Del día.
4: No, pensé que estabas hablando de...
1: No, tenemos 15 grados en la ciudad de Buenos Aires, levantó la temperatura, sí. 17 la máxima para hoy. Para los próximos días tendremos también una tendencia, por ejemplo, mañana, mínima 13, máxima 20 grados, con cielo mayormente nublado. Y el viernes, si bien va a llover en la ciudad de Buenos Aires, tenemos 21 grados de máxima, que también, es un clima un poquito más amable. Fede Yáñez.
5: Argentina va a jugar contra Inglaterra su quinto partido en mundiales. El balance hasta ahora es desfavorable, pues se jugaron 5, decía. Argentina perdió 3, los 3 que usó la remera celeste y blanca. Ganó solamente el de 1986 y empató el de Francia 98, pero después lo terminó ganando en los penales. El primero fue en 1962 por la zona de grupos. Argentina perdió 3-1. Y en 1966, 4 años después, se dio el encuentro en cuartos de final, donde, ya que tanto les gusta hablar de Argenfifa, en ese momento, en los cuartos de final, uno era Argentina contra Inglaterra, que lo dirigió un árbitro alemán, otro de los cuartos de final era Inglaterra-Argentina, lo dirigió un alemán, y el otro era, uno de los otros era Alemania-Uruguay, lo dirigió un inglés. Y los dos pasaron y justamente terminaron en la final. La imagen que queda del partido del 66 es la expulsión de Antonio Ratín, que falleció la semana pasada, por eso Argentina jugó con un brazalete negro contra Suiza, que por esa expulsión se terminaron creando las tarjetas roja y amarilla para generar un código universal que excediera al idioma, porque el árbitro lo que adujo es, este señor me insultó, pero ¿usted habla castellano? No. Estoy casi seguro que Ratín le debe haber mandado saludos a la madre, a la abuela, a la tía, a la hermana del árbitro. Pero bueno, en ese momento, para evitar problemas más adelante, crearon las tarjetas. Ratín estrujó una bandera inglesa, se sentó en la alfombra de la reina, le tiraban cosas, las comía, las bebía y las devolvía. Así le contaba hace unos años a Teis Sport, sobre todo de lo que descubrió, que todavía en Argentina no existía, pero que en Inglaterra evidentemente sí.
6: Voy al palco de la reina, donde está la alfombra bonita.
5: La música es de origen,
6: esta, roja, y me acompaña el utilero. Y yo me siento en la alfombra, la reina no estaba, porque la reina presenció el partido inaugural y la final.
7: No es una fábula. Antonio Ratín se sienta en la alfombra de la reina.
6: Yo me siento en la alfombra de la reina y aproximadamente estuve 2-3 minutos sentado en la alfombra de la reina. Me empezaron a tirar chocolate. El chocolate era aireado, viste que era novedad, acá todavía no lo conocíamos nosotros. Entonces yo lo abría, comía un pedacito y se los tiraba, viste, a la tribuna. Cuando llego al banderín del corne, veo la bandera inglesa flameando.
7: Sí.
6: Entonces me arrimé la bandera inglesa, se la apreté, la retorcí y los insulté. En una palabra, los putié.
5: Claramente sí. Yo no le hubiese presentado batalla a un señor que estaba enojado porque había sido expulsado y me dio 1.90 m, digo. Pero bueno, eso es otra cuestión. El partido siguiente, que ya fue el más caliente porque era 4 años después de la Guerra de Malvinas. Argentina había jugado 1 año antes de la Guerra de Malvinas, donde Maradona hizo una jugada muy similar al gol de todos los tiempos, solo que no lo anotó. Queda la leyenda de que su hermano Hugo, el turco, le dijo, Pelu, tenías que enganchar, cosa que efectivamente hace después. Pero bueno, contábamos...
4: Definió el segundo palo de mano a mano. Sí. La misma posición que Luda Shilton define el segundo palo y se va afuera.
5: Sí, que el arquero del Liverpool, al cual Mandinga Percudani le hace el gol en la final del Intercontinental de 1984. La segunda victoria de un equipo argentino sobre un inglés en una final. La otra, obviamente, Estudiantes en el 68.
4: La primera después de Malvinas.
5: La primera después de Malvinas, obviamente. Igual el primer partido entre argentinos e ingleses durante la Guerra de Malvinas fue en un Mundial de Hockey sobre Patines en Portugal, que obviamente no tuvo la relevancia que tiene esto de lo que vamos a hablar ahora. Y es que como les venimos contando, los jugadores

0: en la previa decían que esto es un partido, que no tiene que ver con la guerra, pero ellos estaban pensando justamente en lo que había pasado en Malvinas. Hay 6 futbolistas de ese plantel, campeón en 1986, que son clase 62, Ruggeri, Clausen, el Chino Tapia, por citar algunos, que es la clase que fue a Malvinas. De hecho, hay un gran documental de TIC Sport que se llama La Clase del 62, donde entrevistan al menos a 10 futbolistas que viajaron a las islas como soldados, lo que fue la guerra, lo que fue después. Casi ninguno pudo tener una carrera más o menos prolífica. El más conocido quizás es Omar De Felipe, que ya desde hace varios años viene teniendo una carrera como entrenador. Pero en un documental en Deporte Bell, Tata Brown cuenta qué les decía Maradona antes de salir. Para este Mundial se hizo una gran reforma en el Estadio Azteca. Lo único que se mantuvo intacto, que está igual a como estaba en 1986, es la rampa por donde ingresan los jugadores. Deben haber visto muchas veces la foto de los dos planteles saliendo. Bueno, esto es lo que le decía Diego Maradona a los jugadores argentinos mientras salían con los ingleses al lado.
1: Yo siempre digo lo mismo. Hay que estar en ese momento con la gente de Inglaterra a la derecha, en el medio los árbitros, y a la izquierda el grupo argentino. Y Diego, que iba caminando y te decía, vamos, vamos, que estos hijos de... Dale, dale, que estos capaz nos mataron a un vecino, nos mataron a un familiar, estos hijos de... ¿Me entendés? Todo así.
2: Qué fuerte.
3: ¿Me entendés? Todo así, lo escuchás ahora y te...
2: Ay, sí.
3: Te viene como una emoción que decís, uff.
0: No, de hecho,
3: imagínate en ese momento, la verdad que sí, hay que estar, ¿no?
0: De hecho, yo la primera vez que recuerdo haber leído en ese caso a los futbolistas argentinos hablando de lo que fue el partido ese con Malvinas, fue un especial que sacó el gráfico 10 años después de México 86, en donde Maradona, que es la página central, son entrevistas con todos los campeones del mundo y con el doctor Bilardo. Y el recuadro central de la nota de Diego era: yo jugué pensando en Malvinas. Uh-huh. Algo que en esos años todavía no se reivindicaba mucho. En 1998, el otro partido donde se jugó con la camiseta azul, Argentina le gana a Francia por penales. Empatan 2-2, perdón, todos los goles en el primer tiempo. Batistuta de penal, una corrida de Owen espectacular, un gol de Alan Shearer y la jugada preparada de Pupi Zanetti para el 2-2. Van a los penales. Empieza Argentina abajo, porque en el segundo penal David Seaman se lo ataja a Hernán Crespo, inmediatamente Roa se lo ataja a Polins, siguen embocando hasta que llega el último penal, patea David Batty, y el arquero, ya no me acuerdo que era Mormón, Adventista, que era Roa, que dejó Roa justamente la práctica de fútbol en su momento, por eso, ataja el último, Argentina se mete en los cuartos de final. Atentos al relato de un joven Mariano Clos, que no sé si tenía muchas ganas de ganarle a Inglaterra, o es una cuestión mía, escuchen.
4: Les hago una pregunta, este no entró recién hace un ratito nada más.
0: Sí. Ya la veía clara de antes.
4: Y pasamos a cuarto, cierra, ¿eh? Ahí va Batty, erró. Erró Batty, pasamos a cuarto de final. La Argentina clasificada, la Argentina cuarto de final. Me encanta haberle ganado a los ingleses. La Argentina derrotó por penales a Inglaterra, señores.
0: Para los que no estaban viéndolo por YouTube, hay una imagen icónica que es cuando festeja el cuerpo técnico, Pasarela se cae y encima suyo cae toda la humanidad de Américo Rubén Gallego, que calculo que producto de la felicidad no repercutió en su salud física en ese claro. momento.
5: Este fue el partido en el que Simeone se lleva a Beckham, ¿no?
0: Se lo lleva, de hecho, en el documental de Beckham que está en,
5: lo hace echar,
0: en Netflix. Beckham estaba tirado en el piso por una falta que él reclamaba. Simeone se le acerca y le aprieta la cabeza contra el pasto. El árbitro, que era un neerlandés que se llamaba Kim Nielsen, no advierte eso. Beckham le hace un toquecito, una patadita en el tobillo. Simeone finge como si le hubiesen pegado el tiro de Kennedy. Sí. Y a partir de ahí lo echan. De hecho, no me acuerdo si era el Daily Mirror, calculo que debe haber sido The Sun, que es como el diario más amarillista, al día siguiente tituló 10 leones y un chico estúpido por la expulsión de Beckham. Era 10 lions and one stupid boy, es espectacular esa tapa, si quieren después búsquenla. La... En el documental que está en Netflix lo repasan, de hecho está el Cholo en eje central, que es maravilloso como lo cuenta, se ríe, los dos. Beckham igual desde minuto cero reconoció que el error fue él, no de Simeone.
6: Igual el capítulo ese es terrible, sí, porque ahí te das cuenta lo que le pasó en su vida a Beckham, eso le cambió la vida, fue como muy terrible,
0: bueno,
6: para él.
0: Beckham llegó a ese mundial como una de las estrellas emergentes, la clase del 92 del Manchester United, digo, pide bonito, juega bien.

0: Sería, de hecho, le hace un gol, creo que a Colombia, un tiro libre, maravilloso, y después, bueno, pasa eso. Tiene su revancha, David, porque el último partido hasta ahora que jugaron argentinos e ingleses en mundiales fue en 2002, zona de grupos. Argentina había debutado con victoria contra Nigeria, Inglaterra lo había hecho contra Suecia. Penal que convierte, que hace en realidad Mauricio Pochettino, el actual entrenador de Estados Unidos.
1: Russell Crowe.
0: Y que el lindo, sí, el lindo muchacho este convierte por gol.
2: Bat, Scholes, Owen, sigue Owen, penal para Inglaterra. Penal para Inglaterra, lo tocó Pochettino. Domina Inglaterra, divide Argentina y pierde. Mucho pelotazo. 43 minutos, 0-0 está el partido. Se va a adelantar David Beckham. Gol de Inglaterra. Inglaterra 1, la Argentina 0, Beckham.
0: Beckham que lo... Beckham que lo gritó como si hubiese ganado la final del mundial. Él dijo, sí, después de ese partido, estuve 4 años esperando esto. O sea, sí, imagínate la presión con la que vivió. Y para un tipo con el talento de Beckham, le pegó fuerte al medio. O sea, no es que la colocó, claro, ahí ya era el capitán, además, un jugador referenciado. Pero bueno, esa fue la última vez que argentinos e ingleses se cruzaron en Copas del Mundo. El último partido fue en noviembre de 2005. Inglaterra ganó 3-2, estaba perdiendo 2-1. El segundo tanto fue, todavía quedan las dudas si lo hizo Samuel o lo hizo Ayala. Hoy, parte del cuerpo técnico de Argentina, Lionel Messi, como contamos acá, no lo jugó porque había sido expulsado contra Hungría en su partido de debut y, como debía una fecha de suspensión, no pudo jugar ese juego. 21 años después, nuevo capítulo entre argentinos e ingleses, hoy a las 4 de la tarde. Si estabas tranquilo, lo lamento, y si ya estabas nervioso, bueno, nada, solamente un aporte más a la confusión.
3: Nosotros desde acá estamos como desglosando todo lo que podemos, contándote, acercándote, nada, esta historia de Argentina e Inglaterra, argentinos en Inglaterra, alguien recién nos contaba desde la puerta del estadio cómo está el clima, que ya se abrió el acceso, qué está pasando con este fanatismo de estos dos equipos. También lo que te decimos desde acá es, bueno, ojalá que lo puedas disfrutar, porque no nos olvidemos que hay gente que se pone muy, muy, muy, muy, muy nerviosa y que es como que la emoción te da vuelta, ¿no? Ojalá que lo puedas disfrutar, que en algún momento puedas pensar que es solamente un partido muy importante, pero es un partido. No sé, siento como que en un punto también tenemos que decir
4: sí,
3: esto,
4: está,
3: ¿no?
4: Está bien, está bien.
3: Que nadie, que termine todo bien, que pase lo que pase, como que, no sí, sé, como que haya un sí, mañana. Sí, sí, también, sí, sí,
1: para 107 cualquier verdad, cosa, verdad, ustedes ya saben.
3: Sí, sí. Tranquilamente. Hay también que esto haya, esta discusión, esto de Malvinas, tanto, tanto, tanto que se habla, le haya llegado por ahí a alguien que no tenía tan claro, porque puede ser, porque siempre hay alguno que le llegó como...
0: Bueno, en el Mundial pasó, hay
3: que,
0: varios...
3: Que le llegue una parte de la historia que le faltaba.
0: Hay varias,
3: es una buena oportunidad.
0: Sirvió mucho como contenido, si bien era fin de año, pero bueno, la canción se venía cantando ya desde mitad de 2022. Pero sirvió como contenido en escuelas y colegios para profundizar por, exacto, el lado de Malvinas. De hecho, no sé, todos tenemos algún hijo de amigo, sobrino, que... Che, ¿qué es esto de los pibes de Malvinas?
3: Claro.
0: Y seguramente debe haber permeado. Después, bueno, están las interpretaciones, están los aprovechamientos. A mí, la verdad, lo de pedirle a la policía de Estados Unidos que prohíba entrar con los mapas, con la imagen de mañana, me parece una torpeza.
3: Total. Total.
0: Porque no es, a ver, el reglamento de FIFA no habla en ningún momento de eso, pero bueno.
4: Sí, eso es lo más insólito, porque el reglamento de FIFA no lo dice. Tampoco sacó un comunicado FIFA, que están hablando de un comunicado. No hay un comunicado de FIFA donde diga que eso no se puede. Y como hablábamos antes con Fede, lo único que dice el reglamento es que no puedes tener una simbología racista. Claro. Pero no tiene nada que ver con el racismo en las Islas Malvinas. Entonces es bastante extraño. Fue solamente la ministra Monteoliva intentando hacerse conocer, porque nadie sabía quién era la ministra de Seguridad y tiene ganas un poco de que la conozcan. De hecho, la vamos a escuchar. Dale. Lo que ella dijo en una entrevista.
5: Tomó esta decisión y además no se va a poder entrar ni con botellas ni con ningún elemento, ya sea una remera, una bandera, lo que fuera, que contenga algún mensaje provocativo, mensaje político, mensaje de odio, mensaje de intolerancia racial, religiosa, es decir, no se va a poder entrar con mensajes que provoquen algún tipo de situación. No, precisamente no pueden ingresar banderas con contenido político. Bandera argentina, sí, por supuesto, o bandera

0: Inglesa, sí, pero nada que contenga un mensaje que pueda provocar algún tipo de situación.
1: Bueno, yo no veo que una isla que nos pertenece, que es parte de nuestro país, sea un contenido ni racista, ni religioso, ni político. Pero bueno, sin embargo, ella dijo esto. No hay comunicado oficial de la FIFA. Entiendo que también los argentinos les da miedo de golpe llegar a la cancha
0: Sí.
1: con algo así, porque decís, che, yo no sé si lo que dicen es verdad y en seguridad no me van a dejar ingresar a la cancha y me voy a perder el partido.
2: Sí, o es lo que decíamos, ¿no? Como esto que uno dice, bueno, qué increíble lo que nos decía recién, desde la puerta del estadio, el chino que decía acá, dicen algo y enseguida es como que se ordena rápidamente,
1: Total.
2: porque es un país donde no tenés mucho lugar para desobedecer.
1: Total, el tema es que la comunicación llegó solamente de parte de la ministra Montealiva. También tenemos a los excombatientes que a partir de esto le hicieron una canción a
2: Ah,
1: Montealiva.
2: mira.

0: reprimís a jubilados y a Malvinas entregás. Uh-huh. Bueno, claramente no gustó para nada que de golpe ya quiera esconder las Islas Malvinas en el partido. Un comunicado que dio solamente la ministra de Seguridad, Monteoliva.
1: Pensé que ibas a decir un comunicado que dio solamente vergüenza.
0: No, y vergüenza. Sí,
2: no, y lo que cambiando un poco de tema, pero también anclándolo en eso, es genial. Hoy a la mañana estuve hurgando en medios escoceses, en medios irlandeses, la cantidad de videos de ahí de ciudades, pueblos, de esos dos países que están colgando banderas argentinas.
0: Hermoso, espectacular. Tipo,
2: por todos lados, porque obviamente quieren que Argentina... también entiendan una cosa, el amor de Argentina por Bangladesh por Argentina no es por fútbol, es porque Bangladesh fue colonia de Inglaterra y que también, del mismo modo que escoceses e irlandeses se sintieron reivindicados en algún punto por esa victoria, los bengalíes también. De hecho, hace poco, no sé si lo contamos acá, lo de Colin Farrell. Colin Farrell es un actor.
1: ¿Lo hablamos acá?
2: Ya no sé.
3: Lo vi en redes dando vueltas, pero no sé si lo hablamos.
2: Colin Farrell es un actor escocés que vino acá a Argentina un par de días. Ya no me acuerdo si en una pausa en la grabación o estaba grabando acá.
1: Estaba en Uruguay y se vino para acá con el papá.
2: Vino con el papá, fue a un bar en Las Cañitas, que imagino cuál debió haber sido, y de repente empieza a ver que hay medio quilombo y el que venía era Diego Maradona. Y estuvieron hablando toda la noche, que al día siguiente le trajo una camiseta para el padre, que a eso él al principio dijo, ¿cómo? Para mi papá, para mí, bueno, una firmada para el padre, y que hay una nota vieja, no esta de la que habló ahora, en donde contaba que Maradona le explicó paso por paso cómo hizo el gol contra los ingleses, que eso también es una suerte de reivindicación para escoceses, para irlandeses, para algunos norirlandeses, ni que hablar para los bengalíes, pero
0: con
2: bueno.
0: Con todas las colonias que tiene, aparte, claro. ¿Sabes qué?
3: Che, hablando de la Casa Rosada de Monteoliva, les traigo esta nota que escribe en Infobae el colega Julián Alves, acreditado de Infobae en La Rosada, que dice que básicamente, para los trabajadores de La Rosada, para los empleados públicos, no hubo una orden de qué hacer durante el partido. Lo que suele hacerse es, che, váyanse a sus casas, cerramos temprano por hoy, esto es un lío, si pasa algo, después se va a afectar el regreso a sus hogares. Bueno, no hubo ninguna orden, queda a cargo de cada jefe. Lo que dicen es que van a estar todos los televisores de la Casa Rosada sintonizados en el partido y después...
1: Lo único que falta es que no te pase el partido. Dale, no, en serio, gracias.
3: Lo tragicómico de la nota es que te va contando más o menos qué hace cada área en función de lo que dicen sus trabajadores en off, por supuesto, porque si no los liquidan. Por ejemplo, una coordinadora de un ministerio dice que la principal pregunta que se hacían todos ayer es qué van a poder hacer durante el partido y no tenían respuesta. Porque se preguntaba, che, mirá si pasa eso que todos queremos que pase.
1: Claro,
3: y
1: después.
3: Esto es un despelote por los festejos. ¿Cómo nos volvemos a casa a un horario razonable? Más allá de querer ver el partido tranquilo, es decir, che, esto termina tarde, ¿qué hacemos? ¿Cómo nos volvemos? Lo que hizo un secretario fue habilitar a que sus empleados fueran a laburar más temprano para que se retiren antes. O sea, no es que les dijo, ¿sabe qué? Laburá a mediodía, te dijo, te venís más temprano y te liberás antes del partido, porque...

0: después el tránsito y el transporte público va a ser un lío. Hay otro que dice, no cambia nada para mañana. Termina el partido y seguimos laburando.
1: Me estás jodiendo.
0: Mañana será igual. Y uno que se calentó y le dice, a mí me van a tener que disculpar, pero yo voy a estar acá hasta las 13. Después, a mi casa. Sí, sí. Tengo viaje, quiero verlo tranquilo y demás, como cualquier persona de bien. Otro trabajador, que cita el colega Julián Alves, te dice, escúchame, Javier Milei dio una entrevista después del partido con Egipto, cómodo desde Olivos, porque había mirado el partido en su casa, o en la Quinta de Olivos, que es donde habita, donde reside, dice, si él lo pudo ver con tranquilidad en su casa, ¿por qué yo me tengo que quedar por una hora para después comerme 2 horas más de viaje? O sea, sí, termina a las 5, claro. Así que así están las cosas. Y yo lo que dice, el partido anterior lo tuve que ver con una de las secretarías que era insoportable. Sí. No me gustaría repetirlo, sinceramente. Pero me limito a hacer lo que dice mi superior, porque encima el horno no está para bolios. No, recordemos que están rajando gente cada 3 meses cuando se van venciendo los contratos. O sea, no hay buenas vibras en la Casa Rosada. Hay muchos trabajadores que están ahí desde hace muchos años que están viendo de qué manera hacen para ver el partido tranquilos y para volverse a sus casas.
2: Que justo te agarre fiebre.
1: Claro. Es verdad que durante el horario del partido, por lo menos lo que pasó antes, el partido anterior, no sé, yo lo viví, chicos.
3: ¿Qué bondi ibas a elegir por las dos?
1: Llegué a la terminal de Lepiane, quise ver el entretiempo en mi casa, me dijeron pará porque no hay colectivo. Cuando llegué a la parada, había muchísima gente esperando, hacía horas un colectivo. Porque las empresas también toman determinaciones, o sea, no es oficial, pero bueno, es complejo volver en el transporte público, no es que anda todo con normalidad, porque no es un momento de normalidad, es un momento en el que todos estamos mirando el partido.
2: No.
1: Ni hablar de que tampoco para transitar en la ciudad está todo igual, ¿no?
2: Exactamente, hay un mega operativo que está haciendo el gobierno de la ciudad en las cercanías del obelisco y en el obelisco que está completamente vallado.
1: Está vallado.
2: Está vallado. Va a haber mucha policía federal, un despliegue muy grande, se habla de 300 policías, así que también va a estar muy complicada la situación por ese lado. Quieren evitar que la gente llegue a las inmediaciones del obelisco.
1: Evidentemente quieren evitar también hasta los festejos. 1:30 p.m.
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9: 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Gracias por estar siempre con la inmensa minoría. Y también queremos cumplir con lo que venimos haciendo hasta ahora, que es... Mirá.
10: La casaca.
9: Mirá, acá tenés una... que no te abandona, que te trae suerte, que te queda hermosa. Mirá lo que es esta remera de la inmensa minoría. Es espectacular. Tiene una de las frases reinaldísticas que dice... alegría en medio de la pelea, por supuesto, y puede ser tuya en este momento.
10: Y en lago escondido.
9: Exacto. En una manga dice la inmensa minoría, en la otra manga dice Radio con Vos, 89.9, la más linda. 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Esto no es fácil. Estamos en un día de que se juegan cosas grosas. De que el premio puede ser tuyo y es la remera que todos quieren, porque esta no se vende. 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Ya estamos listos para preguntar a ver quién se quiere llevar la remera, quién quiere ver el próximo partido. Gastón parece que está en línea. Hola, Gastón, ¿cómo estás?
11: Hola, Verónica. Buen día, ¿cómo te va?
9: Bien, ¿y vos?
11: Y ansioso, como todo el mundo.
9: Sí, me imagino. Gastón, ¿a dónde estás en este momento? ¿Cómo te encuentra el partido?
11: Estoy yendo a mi casa, estoy a 10 cuadras de mi casa.
9: Dale.
11: Estoy ahora en Loma del Mirador.
9: Sí.
11: Y nada, ya estoy llegando, estaba trabajando por San Cristóbal.
9: Claro.
11: Y bueno, ya estoy llegando. Igual mi método es, ya lo vengo haciendo hace un par de mundiales, no mirar televisión hasta que mueve la pelota, porque te ceban, ¿viste? Mira,
10: te ceban. Estoy muy en esa.
9: Muy
11: en escuchaste
9: esa.
11: El himno, sí. Que salen los jugadores, que sí. Los periodistas, ¿viste? Y sabés lo que estoy pensando, la sí. Verdad que no lo puedo hacer todavía, pero me bajaría mucho la ansiedad mirarlo en silencio, por sin favor, relator.
10: Sí, amigo.
9: Ay,
10: ¿sabés qué? Pablo Giral, Feller, basta, cállese, por favor.
9: Si no, como se hacía antes, se ponía la radio, ¿viste?
10: No, peor.
11: No, te ceban, te ponen muy nervioso.

0: eso. Pero
1: si
0: bueno,
1: vos te sabés
0: esta, estoy en esta.
1: Claro, si vos te sabés los nombres y más o menos sabés lo que está pasando, lo podés mirar en silencio, tranquilamente.
2: Mi duda es qué pasa si, che, ponele, ves un gol. Sí. Si están llamando al VAR o algo, no te enterás hasta
1: no
2: que aparece ahí abajito.
1: Claro, te enterás.
0: Claro, bueno, son los pros y los contras, como todo en la vida, ¿viste?
1: Gastón, esta remera que estamos mostrando acá a todo el mundo que está mirando YouTube, quiere ser vos en este momento y responder correctamente la siguiente pregunta que te vamos a hacer. Gastón, sí. ¿Cuál es el artista cábala que venimos escuchando y que estuvo visitando a la selección argentina de fútbol? Estamos hablando de un cantante varón,
3: hombre,
1: del cual ponemos la canción los días que hay partido, porque ya también lo tomamos como alguien que ha traído fortuna a este equipo.
0: ¿Es de rock?
1: Ay, Gastón.
2: Sí, podemos
3: ¿con quién
2: decir
3: abrimos
2: sí
3: el programa
1: ¿con
3: hoy?
1: ¿Con quién
3: sería
1: abrimos el programa, Gastón? Por favor, te lo pido.
0: Hoy, ¿con quién abrieron? No lo vi, pero
1: ¿cuál es el artista
0: ser,
1: que visitó a la selección argentina? El cantante.
0: ¿Puede ser Calamaro?
4: Sí.
3: ¿Cómo zafaste?
2: ¿Andrés o Javier?
0: No.
1: ¿Vos
0: sabés que yo tengo una guitarra de Javier Calamaro, no?
1: No, ¿en mirá serio? ¿Cómo es que tenés una guitarra de Javier Calamaro? Contanos.
0: Hace muchos años vendía ahí una guitarra. Yo, un amigo tocábamos la guitarra y fuimos a la casa y se la compramos.
1: Mirá vos. Mirá,
2: ¿qué guitarra?
0: Una Epiphone Les Paul, todavía la tengo, hace como 15 años que no la saco de la funda, está impecable, con micrófonos Duncan, una masa.
2: Bueno, tráemela y te llevas la remera.
1: No cortes.
0: Mi hijo que tiene 12, también me está diciendo que la llevan, está en la casa de mi mamá, pero bueno, no, todavía no la llevo para mi casa.
1: Dale.
0: La tengo como una reliquia, pero bueno, en algún momento la hay que usarla.
1: Gastón, no cortes, por favor, así la producción te toma los datos y te podés encontrar con la remera de la inmensa minoría. Gracias por estar ahí, por jugar con nosotros.
0: No, muchas gracias a ustedes por hacernos mejor la vida escuchando la radio.
1: Un beso enorme. El lunes próximo ya va a estar Reinaldo Sietecase con ustedes y por supuesto
5: hay un apellido que es muy importante, que es Maíquez.
1: Reinaldo, no es de regalar tantas remeras, así que valore que estamos nosotros.
2: Hace dos semanas que no hablamos de Maíquez.
1: Sí, sí, es verdad.
5: Viste
1: es
5: que
1: verdad.
5: Cuando ese audio de Reinaldo cuando dice Maíquez me hace acordar a cuando Joaquín Levington dice Aiza,
1: Maíquez,
5: Aiza.
1: Sí, es verdad. Bueno, quedan 20 minutos para llegar a las 2 de la tarde y les voy a contar que algunos de los artistas que van a estar en el estadio. Sí, el señor Robbie Williams, por supuesto que va a estar.
3: Es el único inglés que queremos, ¿no?
1: Pero pará, él va a estar cantando Robbie Williams.
3: Claro.
2: Qué hombre, viene ahora.
1: También viene ahora.
2: Sí, si alguien quiere, si alguien tiene una entrada y la quiere donar a este equipo, estamos todos muy felices.
4: Buena peli también.
3: ¿Cuál de las dos?
4: No, la última.
3: ¿La del mono o el documental? Mono. No, el documental
2: de los cuentas buenos. Ah, no, ese es el otro.
1: Bueno, muy fanáticos de Robbie Williams, mis compañeros. Mira, de golpe, se tenía mucha data de este artista. Yo me acuerdo de este video que lo hacía, que se empieza a sacar todo hasta que queda así con sus huesos, ¿no? Todo se saca. Impresionante. Bueno, ¿él va a estar cantando entonces? Sí, va a cantar este seguro. ¿No te sirve cantar cualquier cosa como para aflojarte un poco? Sí. Va a estar Speed también, no sé por qué, por eso pregunto si.
2: Speed.
1: ¿En YouTube? Por eso pregunto qué van a hacer cada uno. ¿Este qué va a hacer?
2: Y este
1: no
2: va
1: sé
2: a recibir trompada, supongo. Si
1: bueno,
2: sigue así.
1: Va a estar Nicole Scherzinger, que entiendo que es una actriz y cantante también.
2: Bueno, bienvenida. Sí. Ella.
1: Y va a estar también, señores, Jennifer Hudson también, Tom Cruise, como estamos viendo.
2: Tom Cruise.
1: Como una figura así, como si invitaras a Ricardo Darín.
2: Que haga como hicieron, ¿viste? Cuando fue la posta de los Juegos Olímpicos de Tokio, Los Ángeles, que
1: sí.
2: Tom Cruise.
1: ¡Ay,
2: no,
1: sí!
2: ¿Te acordás?
1: Se lo remerece estar. Ahora que me haces acordar de eso, se remerece estar.
2: Se tiró un avión, hizo alguna de esas
1: capaz
2: cosas.
1: Capaz que hace una de esas también.
2: Ojalá.
1: Claro.
2: Sí.
1: Capaz que se tira de algún lado, se come una placenta, también, qué sé yo, tira alguna de
2: Tom
1: Cruise.
2: Se tira por paracaídas y mientras se va comiendo la placenta.
1: Alguna cosita así. ¿Y sabes quién más va a estar? Me quedé re bien Tom Cruise, chicos. Yo era mi póster de cuando era adolescente y tenía gente que me gustaba.
4: Sí.
1: Tenía un póster de Tom. ¿Sabes quién va a estar? Laura Pausini.
4: Me encanta.
2: Che, pero va a ser un garrón eso.
1: ¿Qué sé yo?
3: Yo no sé si quiero llegar a la
4: final. Más respeto con Laura Pausini.
2: Imagínate que estás jugando a la final 0-2 abajo y te pones

0: Laura Pausini.
1: Sí. Si vas mal, lo vas bien con ella.
2: Es divina ella, nos gusta
0: sí,
2: mucho.
0: Sí, está bien, pero en otro contexto.
2: Sí.
3: Para mí es re arriba, ¿eh? Ahora, en el arriba estribillo como que...
2: Sube,
3: en el estribillo
2: sube, levanta, levanta. Sí. Sí.
0: Que arranca el estribillo derecho.
2: Es como una Valeria Lynch, no, Laura Pausini.
0: No, no, está sí. mucho más abajo que Valeria. Valeria ya arranca con un...
2: ¡Ah! No, sí, es, no, es verdad, el vibrato de Valeria es incomparable, inconfundible. Se escuchó poco el más, me das cada día más este mundial. No lo vamos a escuchar porque no lo escuchamos.
0: No, no, no, no.
4: Así que no lo pongas porque te cortamos
2: no
4: lo de.
2: No lo pongamos.
0: Igual puedes ir sacándome Laura Pausini.
3: Ahora, ahora no, cuando empecemos a saltar, espera, porque claro.
0: Todavía no
3: tarda, tarda un poco.
2: Sí. Esta es la parte que te compras una. Ahí viene.
0: Poner un y medio. No, chicos.
2: Y la invitaron a ella, chicos.
3: Qué vamos.
2: Sí.
0: Estamos en esa situación que todos queremos.
2: Y viene Laura. La pauseta. No. Señoras y señores, 15 minutos para llegar a las 2 de la tarde. Ya todo el mundo, nada, como ultimando detalles, ¿no? Fede Yáñez, nos vamos a ir.
4: Nos vamos a ir, pero no pasa nada.
2: Nos vamos a ir. Pero antes queremos escucharte.
4: No, vamos a bajar un poco la manija o no, depende de cómo se vea. Pero ayer España sacó al cuco Francia con un partido tácticamente brillante, no demasiado brillante en el juego, sí en lo táctico. El equipo de Luis de la Fuente eliminó a Francia, que era a todas luces de los cuatro, si querés, por el cual había que poner guita. Decís, bueno, la paga segura que seguramente iba para el lado de Francia, que ayer...
0: Siempre legal, ¿no? Estamos hablando de los sitios que terminan puntuales.
4: Sí, sitios legales, mayores de edad, registrados y demás. La única alusión a las apuestas que vamos a hacer en este programa a lo largo de todos estos meses. Pero España, que le había ganado los últimos dos partidos, tanto en la semifinal de la Eurocopa como en la semifinal de la Liga de las Naciones, hizo lo propio en la semifinal del Mundial. Y ratifica que es un equipo de época, porque de la Fuente asumió... En 2022, después de Luis Enrique, que tuvo un Mundial de Qatar medio fallido, perdió por penales con Marruecos, quedó muy marcado porque se la pasaba streameando desde la concentración de España, unos momentos maravillosos que dejó el capo de Luis Enrique, que ahora obviamente es el dueño del mundo con el bicampeonato de Europa con el Paris Saint-Germain. Y desde entonces de la Fuente ganó la Liga de las Naciones 2023, la Eurocopa 2024, fue finalista de la Liga de las Naciones del año pasado y ahora es finalista de una Copa del Mundo, en donde obviamente España era uno de los llamados a estar ahí peleando por el título. Se habla de Francia, de España, de Argentina, en una segunda línea, de Inglaterra, de Portugal, quizás a Marruecos dando una sorpresa. Brasil se revertió un poco la taba, algunos se entusiasmó quizás con lo que podía llegar a ser Noruega, pero en líneas generales a los semifinales llegaron equipos previsibles. Y España lo es en el juego, y eso no significa que se le pueda ganar fácilmente. Que sepas cómo juegan no significa que lo puedas neutralizar. Y eso es lo bueno que tiene España, que logró desde un juego, si querés, más lento, más ralentizando lo que es el juego en el medio campo, frenar a lo que eran las flechas francesas. A Mbappé, a Dembélé, a Olise, en este caso a Barcolá, que ayer fue titular, después terminó entrando Doué, muy paradojal, que fue en el Día Nacional de Francia, lo que se conoce como el evento de la toma de la Bastilla. Acá no vamos a hacer alusiones a guillotinazos, porque eso fue unos años después, pero bueno, al margen de eso, España se metió con justicia en la final y esperará, imagino, ya a la tarde a Inglaterra o Argentina. Si es con Inglaterra, será una revancha de la final de la Eurocopa 2024, donde España ganó 2-1, con una parte importantísima de este plantel. Y si es Argentina, se alimentará el morbo no solamente por los lazos históricos que tienen argentinos y españoles, sino también por la cuestión sucesoria. Hay muchos que están postulando a Lamine Yamal como el sucesor de Lionel Messi. Hasta ahora, Yamal en la Copa del Mundo poco ha hecho para lo que se esperaba de él. Es cierto que llegó lesionado, tiene solamente un gol. Si uno mira el segundo goleador de España, detrás de Mikel Oyarzabal, el que tiene 5, es Pedro Porro, el lateral derecho, el que hizo el segundo gol de ayer, que es una genialidad de Dani Olmo, pero eso no invalida que Yamal es un enorme jugador. Veremos qué es lo que pasa. Hoy esperemos a las 6 de la tarde, todo lo que todos queremos, saber quién es el segundo finalista de esta Copa del Mundo. Lo cierto es que el primero es España, que ayer, en muy buena justicia, o como dirían ellos, en buena hora, le ganó a Francia.
2: Bien, Fede Yáñez, impecable como siempre, fundamental tenerte en el equipo y vamos a repasar la última cábala que vamos a ver por hoy, que es en la embajada de Noruega. Dijeron, si antes había un árbol de Navidad armado, bueno, armaron el arbolito.
4: Bien.
2: Señoras y señores.
3: Claro, 2022 sí. Estaba el arbolito.
2: Y hoy también. Arbolito. Yo creo que...

0: Bueno, si alguien se quiere sumar a esto, también está a tiempo. Sé que a veces encontrar el árbol de Navidad es un lío, porque sí. ¿Dónde lo pusimos? ¿Dónde está? Viste que siempre está en un lugar allá arriba, atrás, en el cuartito, atrás de todo. Pero bueno, todo suma, chicos, todo suma.
1: Pasa que si lo armás ahora te va a quedar así hasta diciembre, nadie lo va a querer sacar.
0: Y si vas al chino y está armado.
1: Sí, es verdad.
0: ¿Viste? Es verdad. Que muchos locales lo tienen armado y uno no le molesta, no le pasa nada, digamos. Sí. Es lindo, qué sé yo.
2: Mi viejo se compró un arbolito chiquitito y directamente lo tienen siempre armado, lo ponen adentro y después no lo sacan.
0: Y lo sacan y ya está.
3: Yo creo que este año lo va a sacar en abril, más o menos.
0: Y bueno, sí. ¿Viste? Es como que uno se encariña.
3: Aparte, con lo que cuesta, digo, cuesta armarlo, lo que cuesta la guita, de tenerlo, lo tenés menos de un mes además.
0: Exacto.
3: Es un incordio, después guardarlo, rotular, que no se te derrompa.
0: No se te rompa, que funcione.
1: Rotular, bueno, vos también le ponés mucha onda.
0: Sí,
3: tenés una caja donde está el árbol, la caja donde están los
1: de la decoración, las luces.
4: Bolas doradas, bocha, en esta caja ponemos las bolas rojas.
0: Yo lo tiro por ahí atrás.
3: La vida es organización, o nada. Es organización o muerte.
0: Señoras y señores, nos vamos con Camila Molina, que está en el Fan Fest acá en Palermo, en la ciudad de Buenos Aires.
4: Es nuestra cábala también.
0: Cami,
4: ¿no?
0: Hoy no la vi, claro, pero ella suele estar toda vestida argentina siempre, para mezclarse ahí con el fervor de la hinchada. Camila, te escuchamos.
5: Hola, Vero, y a todo el equipo. Hola. Exactamente, estoy vestida toda argentina como siempre, misma ropa porque la cábala no se rompe.
0: Excelente.
5: Y estar acá antes del partido tampoco, así que hoy cumpliendo otra vez la cábala para este partido que va a ser histórico.
0: Bueno, contanos que ya llegó gente.
5: Llegando la gente. Hoy va a ser un partido que seguramente tenga una convocatoria mucho más grande que las que estamos viendo. Ya hay gente que ya está sentada guardando su lugar, porque acá cuando se empieza a llenar muy sobre la hora, lo que pasa es que la gente ve el partido parado. Ajá. Entonces los que ya reservaron el lugar más para atrás se tienen que parar.
0: Claro.
5: Entonces la gente hoy está llegando temprano.
0: Es muy familiar, ¿no?
5: Es muy familiar, ves perritos vestidos con camisetas de la selección, mucha gente con las mantitas almorzando. Lo que sí hoy noté que hay más seguridad. Ajá. Hoy nos hicieron pasar por un escáner, cosa que en los otros partidos no vi, y es entendible por la dimensión que tiene el partido de hoy, y que bueno, de que sea lo que suceda al final del partido, seguramente acá va a ser una fiesta.
0: Cami, ¿nos podés decir exactamente dónde estás, dónde es? Como para que el que está escuchando dice, che, qué ganas de ir, pueda pegarse una vuelta.
5: Sí, aquí en Plaza Ciber, que queda enfrente del Ecoparque Libertador y Sarmiento.
0: Ah, perfecto.
5: Hay dos pantallas para ver y acá suele ser la cantidad de 15.000 personas. Ajá. Así que hay espacio para todos. Si alguien quiere venir, que se sume, porque yo creo que hoy la energía colectiva para la selección tiene que estar.
0: Vos ya viste varios partidos ahí, ¿no?
5: Yo ya vi varios partidos, he pasado en las previas también, para después poder ir a casa, así que yo siempre tengo que estar acá,
0: un rato
5: tengo que estar.
0: ¿Y el entretiempo también se vive así con música? ¿Qué es lo que pasa, o no?
5: En el entretiempo suele ser más tranquilo, en las previas ahora hay un show musical de una DJ, así que están pasando música. Ajá. El entretiempo suele ser un poco más calmado, dejan un poco de lo que se ve en las pantallas de la transmisión del partido, y es el momento donde se suspende, digamos, un poco, obviamente depende de cómo esté el partido. En el partido contra Egipto el clima era un poco tenso, esperemos que hoy para ir al entretiempo estemos bien.
0: Y por último, si bien hay lugares para comprar comida, entiendo que vos también podés llevar tu vianda, como decía recién, tu mate, lo que quieras.
5: Exactamente, lo que sí te revisan de que no traigas ningún cuchillo, tenedor ni nada afilado, pero podés traer otras cosas para comer.
0: Ok, perfecto. Gracias, Cami.
5: Muchas gracias y bueno, esperemos que hoy sea un día hermoso.
0: Muy bien. Es Camila Molina, desde el Fan Fest, como cada partido, la enviada de Radio con Vos a todo lo que está sucediendo en Palermo, que bueno, hay una gran convocatoria, la posibilidad de ver el partido al aire libre, imagino que para muchos también será cábala, para los que lo habrán visto por lo menos desde la primera vez. Amigos, compañeros, queridos, ¿algo más para decir?
1: Estamos...
3: No podemos.
1: Vamos bien.
3: Ahora sí.
6: Bueno, salir campeón, eso. No lo cagamos a tiro.
0: Eso es todo, amigos. Disfrutemos lo que está pasando. Que nos vaya todo muy bien. Gracias por estar ahí. Quédense en Radio con Vos. Mañana, por supuesto, vamos a estar acá, como corresponde, a esta inmensa minoría. Besos para todos, gracias. Chao.
6: Argentina tiene que ganar, porque no sé si a la salida cura.
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0: Max tiene la camiseta con la que Leo le ganó a Inglaterra en el 86 y yo
1: Diego,
0: tengo
1: Diego,
0: la camiseta
1: Diego,
0: con
1: no
0: la
1: Leo.
0: Que ¿eh? Diego le ganó a Inglaterra en el 86 y yo tengo la camiseta con la que Leo le ganó a Inglaterra.
1: Voy a introducir así lo que viene. Los otros días hablaban, apareció Claudia Maradona con la camiseta de esta que tengo puesta yo, con la que jugó Diego, obviamente, que no es la que tengo puesta yo. Pues valdría un poco más. Entonces se armó una polémica porque esa camiseta salió a subasta y fue subastada en 6 millones de dólares. Entonces decían, ¿cómo puede haber? Bueno, era la del primer tiempo, la del segundo tiempo, Diego la cambia y el jugador inglés la subasta en 6. Pero digo esto porque la de la final de la Argentina, cuando le gana Alemania en el 86, se subastó por 300 mil dólares. Entonces, ¿por qué la de Inglaterra 6, que era una semi contra... bueno, esto es porque se pasaron toda la semana diciendo es un partido de fútbol y nada más. Cuando yo escuchaba que todos decían es un partido de fútbol y nada más, o cuando todos escuchamos es un partido de fútbol y nada más, es porque no es un partido de fútbol y nada más.
2: Es un partido de fútbol, punto.
1: Exacto, no lo es, rápido Charlie. No lo es para los argentinos, no lo es cuando entró la bandera con los Chelsea poniendo la bandera, mucha gente preguntándose si era IA, si la bandera que habían puesto los jugadores era hecha con inteligencia artificial. En este mundial se han hecho muchas cosas con inteligencia artificial, menos la bandera de las Malvinas son argentinas. Y siempre que sale el tema Malvinas hay muchos amigos involucrados con la defensa de Malvinas, con lo que significa Malvinas, y hay un invitado en la línea que es ni más ni menos que quién, Claudio.
0: Es Edgardo Esteban, periodista, amigo, es veterano de guerra de Malvinas, fue director del Museo Malvinas también, y es un amigo muy querido, tanto de Max como mío. Hola, Edgardo, ¿cómo estás?
3: ¿Qué quieres que les diga?
0: Pero nosotros, este es un reportaje, después podemos seguir, pero hay una sola pregunta que te queremos hacer. ¿Era solo un partido de fútbol?
3: No. Yo no paré de llorar. Y primero pensé en mis compañeros que están muertos allá en la isla, en ese homenaje a ellos. Y después mis hijos que vieron todo el mundial con sus amigos y que ahora sí irían, si no hubiese pasado nada, seguramente solo me están esperando para ir a la plaza y obviamente me voy con ellos. Y usé la camiseta que llevé a Malvinas el año pasado con Facu, que fuimos al cementerio, que decía que estaba prohibido no usar la celeste y blanca y que los kelpers no chupen un huevo. ¿Y qué van a hacer ahora? Que no está prohibido usar la celeste y blanca, ¿no? Y que deben estar muertos. Y avisen a la ministra de Defensa, a Monteoliva, que tiene que sancionar y tiene que echar a todos los jugadores de la selección ahora, ¿no? Porque es una bandera con Malvinas. Si no es política, ahí lo vemos.
1: Cuando
3: recién lo escuchaba a Martínez, que son los pícaros, pues son demasiado formales, realmente, los muchachos. Pero sabíamos que era un buen partido más, porque ellos saben que con este partido... No pase lo que la final, igual yo creo que vamos a ganar. Pero este partido van a quedar como leyenda, van a quedar como el Diego. Ese dos pases de Messi, ya había ganado todo, tenía la gloria, pero esos dos pases y esos dos goles es un antes y un después en la historia. Quedan por siempre. No son el segundo de Maradona, esos son ese segundo eternos del segundo gol que nadie olvida. Y hoy vivimos un hecho histórico, único, irrepetible, no se va, sí, irrepetible, sí, tenemos otro Messi, no sé, porque con Maradona hubiésemos dicho irrepetible y ahora volvemos a vivir algo tan mágico y tan increíble y tan casi imposible, porque ya decís otra vez más sufrir y ese zapatazo, ¿viste? Y ese centro tan perfecto y de derecha de Messi, porque no la pateó con la izquierda, la pateó con la derecha y la metió justo a la cabeza de Lautaro Martínez, no, es magia, ¿viste? Es un momento de la vida. Yo ya digo, viví 3 mundiales ganados, viví 5 finales. ¿Qué más le podemos pedir a la vida, viste? Yo que soy un apasionado del fútbol, que voy todos los domingos, y se mezclan las pasiones, porque acá estamos todos con la celeste y blanca, nadie habla de River, de Boca, hablamos todos de Argentina, como pasa el 2 de abril, viste. Y este partido para la Argentina no era un partido más. Está bien lo que es calmar, es concentrarse, porque Messi tenía que jugar y el equipo tenía que jugar, y está bien que Scaloni diga es un partido de fútbol, y fue un partidazo de fútbol, pero en torno a todo eso y después del partido de

0: fútbol, apareció la celeste y blanca diciendo las Malvinas son argentinas, ¿no? Entonces me parece que es eso, ¿no?
1: Edgardo, vos en estos 44 años, que han sido 44 años de recuerdo, de lucha, de mantener viva, como decías vos, el recuerdo de los compañeros tuyos que quedaron en las islas, también supiste tejer un vínculo con excombatientes ingleses. ¿Cómo fue la previa de este partido? Si hubo previa de mensajes.
0: No. Yo hace tiempo decidí que es el negocio y el juego del gobierno británico, esta cuestión como esa obra de teatro, sí. Campo minado. Jugamos y somos funcionales a eso. Yo creo que discutamos soberanía y que devuelvan las islas. Basta de la hermandad y de la amistad, ¿viste? Yo respeto a los soldados británicos, no me voy a meter, pero yo creo que tenemos, y que el gobierno este entienda que tenemos que luchar por la soberanía, porque si seguimos haciendo cagada, como votando en contra de la esclavitud, cuando toda África históricamente acompañó a Argentina en el Comité de Colonización y acompañó a Argentina en el voto a favor del reclamo de la resolución 2065. Tenemos que soberanizar, y hoy estamos hablando de Malvinas en un mundial, porque durante estos 45 días solo hablamos de fútbol, y hoy podemos hablar de fútbol y Malvinas. Mirá lo importante que es, y vamos a seguir hablando de Malvinas, porque este partido va a ser eterno, como el de Diego Armando Maradona. Ojalá entendamos esto, y que reivindicar y que el ministro de Defensa que homenajemos a nuestros héroes y nuestros muertos, que o sangre en este país, y esto es la carencia de la vida. ¿Sabes lo que me recuerdo yo el partido con Madonna? Que lo vio el abrazo de mi vieja, y fue el que representó lo de ella cuando volví en silencio. Tuvo una sociedad que no se quiso de la guerra, la única que daba un abrazo era la y hoy sé lo que va a recordar eternamente son los abrazos de María, los abrazos de mis hijos, los abrazos de mi familia, es lo que nos queda, el abrazo de gol. Ustedes saben lo que son los abrazos de gol, y estos abrazos no se olvidan jamás.
1: Claro.
0: Es la alegría colectiva, es el fenómeno. No me voy ahora a poner en filosofía, pero Jesús Martín Barbero habla de los medios y la mediación, cómo a través de la televisión vivimos este mundo mágico, increíble, imposible de olvidar. Imposible de olvidar. Yo ya me puedo morir tranquilo, en paz, ya está, ya di
2: todo.
1: No te mueras, anda con los chicos a la plaza, te queda mucho por hacer. Anda con los chicos, lleven la María a la plaza también, vayan todos a festejar, ya está el obelisco lleno, están las calles de toda la ciudad, de todo el país.
0: Estoy grande a veces, me estoy cansado, pero hoy quiero estar con ellos, ¿viste?
2: Claro. Claro.
1: Bueno, Edgardo, muchas gracias por atendernos. Te mandamos
0: los quiero mucho y estoy acá en la casa de Tristan Bauer, que nos invitó, así
2: Bueno.
0: Con Malvinas también.
2: Mandarle un abrazo
0: con
2: a Tristan. Algo tiene que ver con tu vida, con tu película, con todo lo que lograron.
0: Nos contaban recién que estaban llamando de Honduras, y porque la televisión hondureña decía que para entender lo de Malvinas se había que ver Iluminados por el Fuego. Mirá lo importante que es construir Malvinas.
2: No, y todo lo que fue
0: En el 2022 se decían los chicos de Malvinas en japonés, y los japoneses tenían que explicar que era Malvinas.
2: Claro.
0: Hoy, esa bandera que estuvo en el estadio, ¿sabés lo que significa para la lucha nuestra y para lo que significa visibilizar la soberanía de Malvinas? Todo el mundo lo vio hoy.
2: ¿Pensabas que podía pasar, Edgardo? ¿Pensabas cuando los chelsos la extiende, pensaste que podía pasar?
0: Sí, obviamente. Una locura prohibirte. Que los Kerper te lo prohíban, aunque es nuestro territorio. Pero tranquilo, que en algún momento va a flamear la celeste y blanca a nuestras islas. Va a pasar 5, 50, pero vamos a volver a flamear la celeste y blanca a nuestras islas. Hoy es el único lugar en el mundo que no se puede flamear ni usar una camiseta de Argentina. Pero lo de la selección es mística, es historia. Hoy se volvieron maradonianos, hoy son parte de la historia. El Diego quedó eternamente por esos 11 segundos y por ese gol con la mano. Hoy Fernández y Lautaro Martínez y Messi, porque los pases de Messi no lo podemos dejar de obviar, y por lo que significa para el equipo y los juegos que pusieron, van a ser eternos. Uh-huh. Eternos. De este Mundial y de lo que venga, siempre vamos a acordarnos de este partido, ni siquiera de la final. Fíjate que ni nos acordamos de la final de Alemania-Argentina del 86. Solo hablamos de un partido como el de hoy, que era una semifinal y quedó marcada para siempre en la historia argentina, en nuestras huellas, en nuestras almas, y hasta el tatuaje que no me hice el año pasado cuando fui con mi hijo a Malvinas, seguramente que

0: que en estos días me lo voy a hacer.
1: Qué lindo, Edgardo.
2: Abrazo grande, Edgardo.
0: Disfruta mucho del momento.
2: Abrazo de gol.
1: Mandale un gran abrazo al gran Tristán, que lo queremos,
0: dale,
1: decirle.
0: Dale.
2: Pues hay que hay una cantidad de gente mirando esto en YouTube. Yo no sé si somos todos marcianos haciendo radio. Es muy emocionante escucharlo, Edgardo, porque cuando habló de los pibes que quedaron en Malvinas, a mí me sorprendió una cosa que me contó él cuando estaban grabando Iluminado por el Fuego, la película que todo argentino debería ver. Uh-huh. Y entonces él me contó que cuando terminaron una escena de combate, una escena de mucho dinero, muy comprometida en la producción de la película, Gastón Pauls les preguntó si estaba bien, si la sentían. Y Edgardo estaba ahí con Tristan Bauer, director de la película.
1: Sí.
2: Entonces, sí, está perfecto. No, pero decinos. No, está bien. No, pero si hay algo que no te copa, por favor. Y entonces Edgardo tímidamente se animó a decir, no está el frío. No está el frío, dijo. Y entonces, tanto Tristan Bauer como Gastón Paul dijeron, vamos a hacerla de nuevo. Dijeron, no pasa nada, está muy bien la escena. No, vamos a hacerla de nuevo. Y Gastón Paul actuó el frío. Eso lo van a ver cuando vean la película, cualquiera. Pero recién cuando entramos a la nota, se acordó de los pibes. Y a mí me vino a la cabeza, perdón, estoy haciendo una cosa fuera de pauta, totalmente fuera de pauta.
1: Es un programa fuera de pauta, dale tranquilo.
2: Pero
1: dos señores grandes disfrazados con camisetas cuando
2: se... Pero vos sabés que...
1: De radio.
2: Uno... Estamos viendo algunas imágenes de Iluminados por el Fuego. Pero vos sabés que a mí lo que me pasa con los pactos sociales, ¿viste? Es que uno puede disentir en la política. Uno está acostumbrado a la discusión política. En mi caso, desde muy chico, discuto de política. En mi casa, en el colegio, en todos lados. Pero los pactos sociales eran el orgullo argentino, ¿viste? Y cuando pasa esto que pasó hoy en este partido de fútbol, cuando él dice, se volvieron maradonianos, cuando él dice, no nos podemos olvidar de los pibes que quedaron en la isla, uno piensa en la educación, piensa en la marcha del 2x1, piensa en todas las marchas multitudinarias que son pactos sociales en la Argentina. Y vos decís, me acordé de aquello que cantaba Mercedes Sosa, cuando veo al bueno tan lejos del malo, porque no puedo creer que estemos tan lejos. O sea, sí que tengamos diferencias de gobierno, de posiciones, pero los pactos sociales, la educación pública, todo lo que nos trajo hasta acá, inclusive la guerra de Malvinas y todo lo que significan esas islas para acá, o que deberían significar para el 100% de los argentinos, y pensar que solo significan para el 50% de los argentinos, y pensar la destrucción de esos pactos sociales que ocurren todos los días con declaraciones de ministros, del presidente. Vos decís, ¿se puede ser tan malo? O sea,

19:16 minutos y los memes no paran. Los memes con Messi, el andador, con todos los jugadores que han quedado afuera, la calle famosa de los Beatles, de Abbey Road, cruzando. Bueno, son todos geniales. El ingenio popular, la Argentina, que reacciona con humor

0: a todo esto, la alegría de nuestro pueblo. Y no puedo dejar de pensar en tantos que dijeron que este Mundial no hay que celebrarlo, que como si por celebrar el Mundial o por celebrar un gol nos olvidáramos, aquellos que tenemos una responsabilidad de comunicación, de otros temas que van pasando. Algunos pidiendo que perdiera Argentina, ¿no? Y ahí es cuando uno dice, ¿interpretan realmente lo popular? ¿Saben lo que significa en una casa que es carente de todo tener a qué aferrarse en un momento de alegría como este? Bueno, ahí está. Tanda, vamos a cumplir con unos patrocinadores y volvemos y tenemos...
1: Lo que está pasando en las calles de todo el país es impresionante. Desborde increíble de gente festejando en todos los lugares. Acá en el norte, en el sur. Ya volvemos.
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8: Una noticia que seguramente vamos a ampliar el miércoles que viene, pero cosas que se ven en el mundo de otras ciudades, otras provincias, en el mundo, es la preocupación que hay en la regulación de la inteligencia artificial, en el uso. Uh-huh. Y en la Argentina veníamos reclamando esto con Claudio hacía muchísimo tiempo, con Claudio y un montón de gente, que la política, el Estado, tenía que tomar cartas en el asunto, que todo estaba medio como manejado por la información de lo que hacía el presidente con Libra o lo que sucedía en algunos lugares con la intromisión en lugares muy peligrosos como el trabajo, la salud, la educación de empresas que tienen solo fin de lucro. Y entonces nosotros decíamos, che, loco, hay que mirar esto, hay que mirar esto. Bueno, algunos políticos empezaron a mirar esto. Algunas provincias, la UBA acaba de regular una inteligencia artificial uh-huh. para sus alumnos, lo vamos a ampliar el miércoles que viene, todo clima mundial, no da para tratar hoy mucho eso, pero como este programa difunde, además de startups privadas, además de empresas que son ingeniería argentina, por eso se llama Invento Argentino, qué cosas podemos inventar, también tiene la preocupación de generar el marco para la regulación. En este caso, la provincia de Buenos Aires está ya mandado el proyecto que es el marco provincial para el desarrollo, uso y gobernanza de la inteligencia artificial. Y tiene por objeto promover la incorporación de inteligencia artificial para mejorar la eficiencia, calidad, eficacia, accesibilidad y transparencia en los servicios públicos, garantizando que sea inclusiva y que tenga los menores sesgos posibles. Así que vamos, esto hay que decirlo porque siempre nos quejamos. Entonces, cuando hay algunos políticos que dan el paso adelante y dicen, che, intendentes, gobernadores, que empezaron a tomar cartas en el asunto, porque al principio toda esta discusión de si la tecnología iba a impactar o no iba a impactar, era como, bueno, adivine usted el futuro o charlemos sobre el futuro. No, no, ya está impactando, ya está reemplazando fuentes de trabajo, se están automatizando procesos que son bárbaros si uno lo mira desde el sector empresario, claro. Si uno mira desde el factor humano, ¿qué vamos a hacer con toda esa gente? Entonces ahí es donde celebro y celebramos desde acá todo el equipo que muchos políticos y gente que no está específicamente en la política partidaria, pero está en la política educativa, en la ambiental, se estén preocupando por todo lo que está pasando en la Argentina y las consecuencias que esto puede tener.
5: Sí, vos sabés que mañana, casi todo el día, la mañana y a la tarde, en la Universidad Nacional de Quilmes, el gobierno de la provincia de Buenos Aires, más precisamente el Ministerio de Gobierno de la provincia, junto con la OEI, organiza una jornada que se titula El uso de la inteligencia artificial y su vinculación con las políticas públicas de desarrollo. Me invitaron, voy a estar en una mesa ahí en la UNCI, en el Aula Magna, a las 11 menos cuarto más o menos de la mañana, en una mesa que es un panorama acerca del uso de la IA en la región. Pero tengo la misma sensación que vos. La política, y en particular el campo popular, llamémoslo de ese modo, empieza a despertarse y a entender cuáles son los impactos que tiene esta tecnología, y a entender que hay que meterse. Por ahí, a ver, yo te sigo mucho en tus columnas, en tus intervenciones, y vos decís algo súper interesante, que es, bueno, está bien, hay que hablar de regulaciones, pero la regulación, si se quiere, viene después. Primero es el gesto soberano. Claro. Primero es el gesto de decir, bueno, nosotros podemos desarrollar, tenemos capacidades, quizás no exclusiva y solamente individualmente la Argentina, pero sí articulando con el potencial que tiene la región, con el potencial que tiene Latinoamérica, Sudamérica, en términos de energía, de talento humano, de minerales, en fin. En función de todas las que son las infraestructuras críticas de la inteligencia artificial, América Latina es un territorio muy observado y con muchísimas ventajas. Pero bueno, por algo, digamos, han puesto un pie tan fuerte cuando hablan de tierras raras, de minerales, de energía y todo eso, ¿no?
8: Vaca Muerta y el sur. Es tan complejo el problema. Los otros días lo escuchaba Carlos Heller en un programa, QR, que estaba hablando Heller de un encuentro internacional de cooperativas. Y claro, cuando llegaron ahí, el tema casi excluyente era la inteligencia artificial. Claro. ¿Qué va a pasar con las cooperativas en el mundo? Y si las cooperativas tienen algo para decir frente a los monstruos tecnológicos. ¿El Estado, la política, tiene algo para decir frente a 12 tipos que manejan el 50% de la riqueza en el mundo? ¿Tenemos algo para decir cuando las elecciones y muchas de nuestras actividades cotidianas son manejadas por algoritmos que se definen en estados norteamericanos donde la Argentina no tiene ninguna incumbencia? Después aparece, che, qué bien que usa la derecha esto. Bueno, maestro, pero vos que te decía un campeón de la tecnología, tampoco hiciste nada. Claro. Estos años, entonces te manipulan elecciones. Y hoy dicen, che, vamos a perder las elecciones. Bueno, por ahí la política se ocupa de eso. Nosotros nos ocupamos de que no haya una desocupación masiva en la Argentina, aún con crecimiento económico. ¿Se entiende? O sea, por ahí cuando te muestran los indicadores te dicen, che, pero estamos creciendo, pero mira, la macro está ordenada. Sí, flaco, pero estás excluyendo a una cantidad de gente. Y hay que pensar, o la política debe pensar, y esto es un llamamiento que nosotros hacíamos en modo urgente. Por eso, si algunos políticos empiezan a ver esto, estuve charlando con dos diputadas fantásticas en el tema de mirar esto y llevarlo a la Comisión de Economía. Es decir, che, la inteligencia artificial, ¿la vamos a charlar o la vamos a dejar pasar y de nuevo vamos a otro proceso electoral y siguen usándola solamente con fines de lucro? Y esto no es porque no tenga que tener fines de lucro. No, claro. Por supuesto que tiene que tener fines de lucro, desarrollo empresarial y todo. Pero a un pibe de 5 años no le podés pedir fin de lucro. Tenemos que pensar en la infancia, tenemos que pensar en el hambre, en la desocupación, en la salud, porque los avances que está logrando en salud son increíbles. El tema es que alguien discuta si van a ser para todo o para unos poquitos. Y ahí es donde digo, bueno, están algunos tomando cartas en el asunto. Esperemos que siga, esperemos que podamos hacer más cosas.
5: No podemos esperar mucho del gobierno, porque cuando le dicen a Milei toma cartas en el asunto, le manda una carta a Peter Thiel invitándolo.
8: Claro, no, mejor que no tome cartas.
5: No tome cartas. Ahora, digo, ¿cómo no va a ser político el tema? Digamos, porque la discusión, una vez más, la discusión no es tecnológica, al menos no es solo tecnológica. Lo menos importante de todo esto es la tecnología. A veces las discusiones se blindan diciendo, no, ese es un tema tecnológico, no nos metamos, es complejo, no podemos. No, ¿cómo no va a ser político si interviene en
6: las cuestiones críticas de nuestra vida, en el modo en el que nosotros habitamos el planeta, en el modo en el que trabajamos, en el modo en el que gestionamos nuestra salud,
8: que en el modo que decidimos.
6: Entonces, obviamente que el Estado, la política, los políticos tienen que discutir y tienen que involucrarse. Como decías vos, para que no haya

0: de lucro? No, por supuesto que no. Cuando el Papa, insisto, esto porque es central, cuando el Papa se involucra en la discusión, le hace un aporte fabuloso. Y cuando el Papa dice, hay que desarmar la IA, y los tecnobobos dicen, uy, mirá lo que está diciendo, que desenchufemos las máquinas. No, no está diciendo eso. Lo que está diciendo es desarmar la lógica con la que se construyó.
1: Es que es larga la encíclica. Es larga, es larga. La gente no lee.
0: Dale,
1: entonces
0: León,
1: es más fácil
0: escribí más
1: criticar
0: corto.
1: El título y el impacto que
0: 140
1: leer.
0: Caracteres,
1: no,
0: León.
1: No, claro, más chiquito. Más chica, hágala más chiquita. El vicario de Roma no puede escribir tan largo porque no lo pueden seguir. 11-5-3-7-9-8-9-90. Voy a hacer una cosa con los que están, porque vamos a premiar.
0: Claro,
1: por
0: los
1: supuesto.
0: Que están, hay alguien, hay un montón
1: hay
0: de
1: un
0: gente.
1: Hay un montón de gente, menos que lo habitual, porque es lógico, acaba sí, de.
0: Porque está medio país en la calle, ¿qué
1: sí.
0: crees?
1: Bueno, escucha, las buenas ideas merecen seguir circulando. ¿Quién dice eso? Yo no, el productor, el Colo Retamar. Por eso queremos regalarte un ejemplar de Ciudades Azules, el libro que escribió Velocchio. Está buenísimo. Sí. El libro que escribió Lucía Velocchio con Resta, ¿es el otro autor?
0: Sí, Mariano Resta.
1: Ahí está.
0: Sí, señor.
1: Urbanista.
0: Álvaro García Resta.
1: Ahí está. Urbanista, Lucía Velocchio, está, especialista en ciudad. Es un libro fantástico. Tuve la oportunidad de leerlo el fin de semana. Estuve de viaje y me lo comí así en 3 días. Está muy, muy bueno.
0: Yo lo estoy estudiando porque voy a entrevistar a Lucía y me llamó, viste esas cosas que son llamadores cuando vos te metes en un tema que habla de las ciudades autistas.
1: Sí.
0: Wow, dije, acá hay algo.
1: Sí, sí.
0: Acá hay algo original.
1: Ciudades Azules es para pensar la inclusión de las ciudades,
0: claro,
1: y para pensar dónde estábamos. Bueno, eso. Hay un segundo premio, que es un vino Boca Diurna, de la Fundación Potencia Argentina, que les mandamos un saludo grande.
0: No, yo el libro lo tengo, así que voy por el vino.
1: Y hay un tercer premio para quien llame hoy, que es otro vino. Es muy fácil para participar, tenés que seguir Invento Argentino en Instagram. Dale me gusta a la publicación que está ahí. Pero ahí está el sorteo.
0: Bien, buenísimo.
1: Y comentá con quién compartirías el premio. Con eso solo... Con eso solo ya estás participando y antes que termine el programa, en 26 minutos, te estamos dando el regalo, ¿ok? Bueno. Mirá vos, está buenísimo, está buenísimo. Bueno, ¿qué más?
0: Parece que vamos a hablar un poco de tecnología hoy.
1: Claro, un poquito sí.
0: Un poco sí.
1: Es todo festejo, pero un poquito vamos a hablar.
0: Sí, hay un montón de gente y hay un montón de mensajes en WhatsApp. Gracias, gracias a los que están ahí. Hay vida humana del otro lado, no solo festejando.
1: Qué bueno.
0: O festejando y además escuchando este programa. Así que, extraordinario.
1: Déjenos el mensaje en WhatsApp, 11-5379-8990. Y me podés dar Enzo y Ara con los...
0: Enzo, qué golazo que hizo Enzo, ¿es ese Enzo?
1: No, es Enzo el nuestro, Enzo,
0: el
1: Enzo. No lo pusimos hoy a Enzo, viene Enzo, viene laburando que arrancamos el programa. Enzo y Ara para advertir sobre lo que pasa en tecnología, dale.
2: La OTAN acelera el uso militar de IA, drones y tecnologías emergentes. La OTAN actualizó su estrategia de innovación para incorporar con mayor rapidez inteligencia artificial, drones y sistemas autónomos en el ámbito militar.
3: La iniciativa busca sostener su ventaja tecnológica en un contexto de creciente competencia geopolítica y transformación de los conflictos armados.
2: El avance plantea interrogantes sobre el uso de IA en seguridad, la automatización de la guerra y los límites éticos de estas tecnologías en escenarios militares.
3: Satya Nadella advierte sobre el control de datos en modelos de IA. El CEO de Microsoft alertó que las empresas pueden perder conocimiento propio al utilizar modelos de inteligencia artificial de terceros.
2: Según su planteo, las organizaciones pagan por usar estas herramientas, pero también entregan información valiosa al alimentar los modelos con sus datos.
3: Por eso propuso que las empresas desarrollen sus propios entornos de aprendizaje en la nube para conservar control sobre sus datos y modelos.
2: El gobierno bonaerense aprueba un marco provincial para el uso de IA en el Estado. la provincia de Buenos Aires aprobó el marco provincial para el desarrollo, uso y gobernanza de la inteligencia artificial.
3: El decreto establece lineamientos para implementar sistemas de IA en la administración pública de manera ética, segura, transparente y centrada en las personas.
2: También crea un registro de inteligencia artificial para que los organismos provinciales informen los sistemas que usan o desarrollan.
3: Esto fuimos, Enzo. Y

0: para Invento Argentino.
1: 19:37 minutos en Soyara. Qué buena noticia en la provincia de Buenos Aires. Esta cosa, por supuesto, queda en la rosca, en la grieta, unos peleados, otros no peleados, quieren esto, quieren aquello, pero no, qué bueno, pero que se empiece a tomar nota sobre estas
2: está
1: cosas.
2: Está bueno porque este plan que plantean es cómo vamos a usar dentro de la administración la inteligencia artificial. Claro. Porque si no, un subsecretario usa Gemini, otro usa ChatGPT, otro usa Cloud. Sí, sí. No hay criterios de cómo se usa, y está bueno que
1: hay muchos funcionarios mañana hablando, y hay intendentes. Está el intendente Suharchuk, que lleva en Escobar una transformación digital muy interesante. Está a las 3:30 de la tarde, creo. Bueno, permítanme, cumplo con unos patrocinadores. Ustedes nos están escribiendo, nosotros los estamos leyendo. Volvemos con oyentes y volvemos con un entrevistado más que no te puedes perder. Vamos hasta las 19:55. Prestenle atención a eso, después les explico por qué. Dale.
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6: minutos. Los memes que están.
7: Eso hay que agradecérselo a la inteligencia artificial.
6: Sí.
7: Porque con inteligencia artificial se están haciendo unos videos y unas fotos en minutos, en segundos. Sí. Extraordinarias.
6: Sí, es increíble. Me das a Yara que me presente el invitado que tenemos hoy aquí en Invento Argentino cuando. ¡Ay! ¡Qué alegría que hay en las calles, en todos lados! Dale.
8: Hoy nos damos el lujo de conversar con Pablo Menegol. Pablo es CEO y socio fundador de Newcrux, la empresa argentina líder en automatización, marketing y desarrollo con inteligencia artificial. Además, Pablo es conferencista y divulgador con una mirada clara. La tecnología no deshumaniza, sino que potencia. Bienvenido Pablo Menegol a Invento Argentino.
6: Me encanta cuando presentan a alguien como conferencista porque se supone que hay como una cantidad de gente que está ahí escuchando a esa persona y además un desarrollador, Claudio.
7: Exactamente. Hola Pablo, ¿cómo estás? Buenas tardes, noches. Me imagino que estarás tan feliz como nosotros, con pocas ganas de hablar de tecnología, pero bueno, este es un programa de tecnología. Cuando hagamos uno de fútbol, también te prometo que te vamos a llamar.
9: Buenas tardes, chicos. Hola, Claudio. Hola, Max. Sí, muy contento. Imagínense que yo soy Lazio. Mirá cómo estoy.
6: te dejó enrulado en la selección argentina.
7: Sí. Bueno, y ahí, no, ya Yara te presentó como socio fundador de Newcrux, pero claro, lo que hacemos habitualmente en Invento Argentino, Pablo, vos, yo sé que nos escuchás habitualmente, es iluminar... casos de éxito, porque obviamente que tenemos la cancha inclinada. La Argentina es un país periférico, con problemas económicos, problemas financieros, con problemas políticos serios en este momento, y parece que quedara todo muy lejos en términos de desarrollo tecnológico. Pero al mismo tiempo hay un montón de empresas, como la de ustedes, que desarrolla aplicaciones que son muy útiles y que tienen una inserción muy interesante a nivel global. Entonces, habitualmente nos ocupamos en este programa de darle un espacio para que nos cuenten de qué va esto. Y la pregunta concreta ahora es de qué va Nebula Commerce, que es la aplicación que ustedes están impulsando. Contanos para qué y con qué resultados.
9: Dale, antes que nada, gracias por ese apoyo, no solo a Newcrux, sino a todas las startups de Argentina que ustedes amplifican, porque esto es vital para nosotros. Si no, nos quedamos en una idea. Miren, chicos, nosotros hace un año más o menos entramos al mayorista más grande de Argentina, no a venderles nada, sino a ver cómo compra la gente. Teníamos ganas de hacer algo distinto, algo disruptivo, algo que no se vea tanto en el mundo. Y nos sentamos 2 meses con este mayorista, con los gerentes de cada sector, a ver cómo vendían. Y este programa de hoy que no habla de tecnología, nos dimos cuenta que no había un problema tecnológico en el e-commerce, en el comercio digital. Uh-huh. Hay un problema de memoria. Si ustedes recuerdan, hace algunos años, cuando nosotros éramos pibes, yo me acuerdo que el almacenero de mi barrio sabía que a mi vieja no le gustaba la leche entera.

0: era que mi abuela pedía el pan bien cocido y que en mi casa los domingos había que tener 2 docenas de huevos porque venía toda la familia. ¿Se acuerdan? Nos conocía, ese tipo nos conocía. Lo que sucedió es que cuando el e-commerce empieza a crecer, perdimos ese conocimiento y esa memoria. Dejamos de conocer a la gente. Está bien, escaló a límites insospechados, pero dejamos de conocer a la gente. Son un NN comprando. Y cuando algo sale mal, terminamos en un call center contándole de nuevo toda la historia. Quise comprar esto y no pude. Nos dimos cuenta que nuestros padres, los más 70, quedaban afuera del sistema. Que la gente que no ve queda fuera del sistema. Que la gente que tiene problemas motrices queda afuera del sistema. Entonces dijimos, ¿por qué no cambiamos la manera de comprar con inteligencia artificial, con tecnología, pero volviendo a nuestras raíces, a conocer a la gente? ¿Por qué tenemos un problema de que el más 70 no solo no puede comprar, sino que se siente culpable de molestar a sus hijos? Hola, Pablo, no pude terminar la compra. Bueno, mami, voy para allá. Y ellos tienen un cargo de conciencia de que te interrumpen y vos los tenés que ayudar. ¿Qué pasa si con IA generamos ese almacenero que te conocía y vos simplemente le hablás a ese almacenero que te conoce y ya sabe que sos celíaco o que sos intolerante a la lactosa o que te gustan ciertas cosas? Nosotros ponemos el ejemplo de tráeme algo rico para la tarde. Bueno, quizás para ustedes algo rico es algo salado y para mí es algo dulce, pero si me conoce ese almacenero, sabe lo que es algo rico para mí. Entonces, lo que estamos haciendo es una app absolutamente inclusiva y nosotros acá paramos un poquito y explicamos que la inclusividad es para todos. ¿Sí? Desde el desconocimiento uno dice, bueno, si arreglan la vereda es porque ese señor en silla de ruedas va a tener. No, no, es para ese señor en silla de ruedas, pero también para mí, que soy un tipo grande que me puedo tropezar. Cuando vos haces una app inclusiva es para todos. Para ese señor que no tiene tiempo, nosotros tenemos un video de presentación donde hay una chica con un reloj y dice, Nébula, prepárame una merienda para 5 niños. Y el supermercado sale a prepararla porque sabe lo que ella suele pedir. Entonces tomamos la tecnología como una excusa inclusiva para que todos podamos comprar como comprábamos hace 30 años atrás, o como el lechero cuando pasaba por la esquina de casa y sabía qué dejarme y qué día dejármelo. No existía la leche larga vida. Si me dejaba de más, se me vencían. Si me dejaba de menos, yo decía, me dejaste de menos.
1: A ver
0: Sabía cuándo.
1: si, Pablo, a ver si entendí. Yo soy diabético y entonces no
0: Sí.
1: puedo comer azúcar y le
0: Sí.
1: informo que puedo comer muy poco hidrato de carbono, muy poca. ¿Hace la compra solo el sistema? ¿Me estás
0: Les
1: diciendo
0: recomienda.
1: eso?
0: No, no compra solo. Nosotros no creemos que la inteligencia artificial hoy pueda hacer eso. Hablando de gobernanza, hablando de leyes, yo vengo hablando de que la inteligencia artificial se tiene que legislar. Lo vengo diciendo hace 6, 7 años. No, no, no hace eso. Lo que hace es que, si vos querés, le contás tu problemática y en base a eso te lo resuelve la inteligencia artificial. Pero si no querés, va aprendiendo de tus usos y costumbres. Y acá te pongo otro ejemplo. Una chica que compra bebidas espirituosas para estar con sus amigas el fin de semana, festejar que la selección ganó y demás, y de golpe te empieza a comprar ácido fólico. Obviamente la inteligencia artificial entiende que está embarazada y le cambia ese menú. Entonces lo que hacemos es conocer a la gente con inteligencia artificial. Si querés, contame cuál es tu problemática, soy celíaco, o si no, yo sé que comprás siempre sin gluten y la inteligencia artificial te ofrece sin gluten. Yo, el ejemplo que suelo poner es, supongamos partidos del Mundial, en vez de pedir tantos salamines, tantas papas fritas, digo, vienen 5 amigos, 2 son celíacos, 2 tienen intolerancia a la lactosa, 3 no toman alcohol. Prepárame para esos amigos una picada.
1: Lo que
0: La
1: te
0: inteligencia
1: debería
0: artificial sería.
1: contestar es cambiar de amigos.
0: O no, o los entiendo a tus amigos, que cada vez hay más
1: No, eso es chiste,
0: celíacos. Sí, obvio.
1: sí. Sí.
0: Y en función de eso, hace el pedido. La verdad que es para todos la app, si bien es una app súper inclusiva, es para todos, porque vos podés pedir un asado para 15 el sábado y no tenés que saber cuánto es para cada comensal, pero también es para la gente mayor que hoy no puede terminar una compra y nos pasa, me pasa a mí. Digo, mi familia tenemos gente mayor. Pablo, venís a pagarme tal cosa, hasta ahí llegué. Entonces, esto lo que hace es decir, ok, le hablás. Y estamos pensando en algo un poquito más largo plazo, que sacarle una foto a tu heladera, te falta todo esto. O tenés que cumplir con esta dieta, lo que vos decías, no, me estoy preparando para una maratón. Ok, te recomiendo todo esto, te falta en tu heladera, solo con una foto. O haces el
1: Pablo,
0: listado. Sí, Claudio.
2: ¿Qué datos tienen del e-commerce en la Argentina? ¿Cuánta gente compra en nuestro país a través de Internet, por ejemplo?
0: Mira, lo que tenemos son términos porcentuales, porque términos, digamos, fácticos, reales, no te lo da ningún retailer. En términos porcentuales, en Latinoamérica se abandonan el 87% de los carritos.
2: ¿Qué quiere decir? Que empezás un proceso de compra y casi 9 de cada 10 lo dejás.
0: Las personas lo abandonan.
1: Pero ¿me hablas de un sector etario o en general?
0: En general. En general, entre todos, 9 de cada 10 carritos se abandonan. Por eso digo, esta no solo es inclusiva, sino que es para todos. Muchos por falta de tiempo.
1: Yo me siento re mal cuando lo abandono. O sea, por eso siempre lo termino. Porque me siento mal. Digo, pero es un sistema. ¿Por qué te sentís mal? Como claro. Quien entra a un negocio y no compra, bueno, mira nada más.
0: Ahí tenés una fricción, sí. Max. Es un sistema. Entonces, claro, la gente no está acostumbrada a los filtros, a los buscadores, a la manzana está acá, mañana está allá, y decís, ¿por qué me la cambiaron de lugar?
1: Tengo una pregunta, Pablo. ¿Esto está listo en el mercado? ¿Cuándo arranca?
0: No, esto, mira, ahí tocaste un tema álgido. Nosotros lo tenemos listo, está funcionando, pero para crecer necesitamos aportes y hemos tomado...
1: Ángeles, lo que se conoce como ángeles, fondo de inversión, o claro.
0: Exacto. Y hemos tomado la decisión, lamentablemente, hoy más que nunca estamos todos orgullosos de ser argentinos, de lanzar primero en Brasil, donde hemos conseguido ángeles. En Argentina no estamos consiguiendo.
1: Ah, pero no todos te preocupes, dicen que bueno. Todos los ángeles escuchan este programa, así que en 10 minutos tenés que recibir una llamada donde te dicen, contame.
2: Acá tengo un mensaje de un tal Ángel Ramírez.
1: Ángel Ramírez, que le encanta la aplicación. Bueno.
2: Pero contanos esto de Brasil, es interesante. ¿Qué es lo que lograron
0: Brasil
2: allá?
0: Brasil tiene un ecosistema de angel, de ángeles. Le cuento a la gente, los ángeles son aquellos que ponen dinero en proyectos que les interesan. Los VC son bancos, digamos, son mucho más grandes, ponen millones. Los ángeles ponen de a miles de dólares. Y tienen un sistema súper aceitado en Brasil, donde aparte hay exenciones impositivas para apps que son inclusivas. Se le presta mucha atención a eso, y si bien el mayorista más grande de Argentina está esperando que terminemos esto como para hacer un piloto con ellos, el hacerlo crecer, esto estimamos que va a estallar y que la gente, imagínate, va vos corriendo por Palermo y le des, uy, me olvidé la compra del supermercado, le pedís al reloj y seguís corriendo. No existe eso. Entonces, estimamos que va a explotar esto en servidores, en servicios, en soporte, lleva su dinero, lo tenemos terminado, lo tenemos que hacer crecer, y un sistema de ángeles que se llama Anjos do Brasil nos está sponsoreando para hacerlo crecer primero en Brasil, y ojalá podamos venir a Argentina, ojalá
1: porque acá. Es inclusivo. ¿Vos cuando eras chico mirabas los supersónicos?
0: Por supuesto.
1: Y por supuesto. Cuando los supersónicos le hablaban al reloj y tenían
0: robotina, claro.
1: ¿Qué te pasa por la cabeza cuando estás haciendo eso que disfrutabas como ciencia ficción en dibujos animados de niño, cuando viste que esto funcionaba y que además le cambia la vida a alguien, ¿no? Porque digo, uno puede ser un emprendedor y puede irle bien y ojalá a usted les vaya bárbaro. Pero ¿qué sentís cuando ves ese niño que ahora transforma eso, muchos años después, en algo que le puede cambiar la vida a una persona que simplemente habla, no tiene más que hablarle a un aparato?
0: Mira, se juntan varias sensaciones. Uh-huh. La primera es que cuando nosotros vamos a Engines y demás nos piden métricas y no sé qué, y la métrica más importante nuestra es cambiar el mamá, ¿pudiste hacer esa compra? Por mamá, voy para allá a tomar mate. Esa es la métrica número uno para nosotros. Sacarle ese problema a la gente. Respecto de qué siento que la tecnología legislada puede cambiarle la vida a muchísima gente, pero también siento mucho miedo de la tecnología sin legislar. Creo que es la primera vez, yo no soy tecnólogo, si bien mi primera carrera es tecnológica, digamos, me lo olvidé, gracias a Dios, y vengo de las ciencias blandas, de la comunicación. Es la primera vez en la historia que le entregamos nuestro gran diferencial que tenemos los humanos respecto del resto de las otras especies, que es la comunicación compleja, a algo que no es humano. La comunicación compleja se la entregamos por primera vez en la historia a algo que no es humano. Y eso tiene que estar legislado. no podemos entregar nuestro diferencial entre especies a alguien, a cuatro tipos que viven en el Silicon Valley.

0: Entonces, lo otro que pienso es, yo le voy a contar que o soy celíaco, o tengo un problema, o estoy apurado, sabe mis gustos. ¿Quién maneja
1: ¿En
0: eso?
1: manos de quién queda eso, no?
0: Claro. Y si
1: Claro.
0: nosotros lo pudimos hacer, Nebula Commerce tiene un montón de leyes éticas, si nosotros lo pudimos hacer y no se frenó la tecnología, los gobiernos lo pueden hacer. Porque esto que decían ustedes antes de esta entrevista, a mí me parece fundamental. ¿Qué es lo que estamos haciendo? Porque el frenado de tecnología no existe. Yo conozco un gran divulgador, que no voy a decir el nombre, pero empieza con Claudio y termina con Martínez, que dice a la tecnología no se la frena, se la encausa. Me parece
1: Sí.
0: fantástico. No es frenarla, es encauzarla. Y el único que puede encauzarla es un Estado. No se la
1: Buenísimo.
0: encauza
1: Che, yo
0: mágicamente.
1: no sé ustedes, pero me parece que estamos hablando con uno de invento argentino. Parece que el programa lo está haciendo él, no nosotros. Y seguro que Claudio va a coincidir. Me gustaría que te vengas al piso, que hablemos más de esto
0: Cuando
1: y
0: gustes.
1: que puedas participar de uno de los programas, así lo contamos, lo montamos, si tienen las imágenes y cosas. Pablo, te agradezco, te mando un abrazo enorme.
0: Un
1: Muchísimas
0: placer. Mil
1: gracias.
0: gracias, chicos.
1: No, no,
0: Mil
1: gracias a
0: gracias.
1: vos. Qué interesante cuando la gente hace cosas que
2: Es por
1: para
2: ahí, es
1: otros,
2: por ahí,
1: viste,
2: es por ahí.
1: más allá del negocio. Nosotros tenemos que ir, 19:58 con 47, 48, 49 segundos. Elijan ustedes. Claudio.
2: Qué programa tan fantástico. Nunca nos vamos a olvidar de este programa que hicimos hoy. Vestidos como Diego y como Leo.
1: Escuchá. Capaz que hay una estrella más ahí atrás, ¿eh?
2: Claro, a ver.
1: ¿Viste la estrella que tenemos ahí? Tenemos tres estrellas en uno de los televisores.
2: A ver, en el mío, míralo acá.
1: Mirá. Mirá si.
2: Mirá si cuando volvemos.
1: Mirá si el
2: pueblo,
1: miércoles que viene
2: cuatro.
1: Hay que decirle a los de arte de la radio, pongan una estrellita más. Pásenla bien, disfruten. Argentina, vamos. Chau.
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15 de julio de 2026, día histórico. Argentina, otra vez finalista de la Copa del Mundo. Qué privilegio hacer radio un día como hoy, qué privilegio ver a esta selección de fútbol. Qué privilegio nacer en Argentina. 40 años después, Argentina...